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1: Las 7 de la noche, 6 minutos, 7, 6 minutos, la hora del recuerdo. Don Luis Alberto Rojas en el Fresno, departamento del Tolima, a esta hora, el hombre con un buen clima ahí, con la buena selección musical en esta hora. 7, 6 minutos.

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1: Y ya tenemos en Colombia las 7 de la noche, 9 minutos. Aquí estamos en La Hora del Recuerdo, señora Virginia Sarmiento, nuestra gente de contratación. Qué bueno, sí, saludo cordial a esta hora para usted. Muchas gracias por el reporte de sintonía. 7-9 minutos, estamos en La Hora del Recuerdo. A través de los 950 de la M, siempre acompañándoles con mucho ánimo, con mucho entusiasmo en esta programación bien bonita para todos nuestros oyentes.

Las 7 de la noche, 11 minutos, dice por acá, buenas noches desde Guateque, Boyacá, don José Ramírez. Saludo cordial ahí para don José Ramírez, que está en la sintonía total de los 950 Armonías Boyacenses. Bueno, más canciones para más oyentes, nos vamos para Guateque, aquí en el departamento de Boyacá. Y para nuestra gente que está disfrutando de la buena música, también estamos saludándolos por allí en los 950, nuestra gente que está por allí en Paipa, la familia Ochoa, con muchísimo gusto. Bueno, en Guateque se escucha Armonías Boyacense 950 en el AM. Esto dice las 7, 12 minutos.

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1: A las 7:15 minutos, dice por aquí la familia Tocaruncho. Buenas noches, el saludo cordial. Queremos escuchar Cuatro Espadas con mucho gusto. Ahí para la familia Tocaruncho, 7:15 minutos. Vámonos con esto que dice por acá. Los Alegres de Terán.

Las 7:18 minutos en el territorio colombiano. 7:18 de la noche. Muchas gracias a la familia Tocaruncho, a todos nuestros oyentes que están ahí con nosotros acompañándonos en estas bonitas noches. Dice por acá, buenas noches, solicitando por aquí la canción de Gabriel Redmond. Vamos a ver por allí las canciones de Don Gabriel Redmond en Colombia. Ustedes son los que programan a esta hora de la noche en el 311-528-3800. Dice por acá a las 7:19 minutos, ya vamos ahí con las canciones. Antes llega por aquí las hermanas Padilla con esto que dice 20 años, la familia Toba también presente.

Ahí estamos con la música a esta hora de la noche, la música carrilera. Ustedes programando en el 311-528-3800. Armonías Boyacenses, por acá dice que quieren escuchar Patricia Heredia, quiere escuchar a Gabriel Raymond.

Ponte la música a las 7 de la noche, 25 minutos, 7:25 minutos. Ahí seguimos compartiendo con todos nuestros oyentes en el 311-528-3800 Armonías Boyacense. Muchas gracias. Ya dice buenas noches por acá. Buenas noches, Jun Jairos, para por favor solicitar la canción El Albañil. Con mucho gusto, Vereda, fieles oyentes de la Vereda Naranjos del municipio de Macanal. Con gusto acá, entonces nos vamos con El Albañil. Ustedes programando y nosotros acá acompañándoles en esta hora del regreso, en este día que ustedes ya están en casa y descansando, y nosotros llevándoles la buena música. Esto dice así.

Ahí está la buena música, 7:29 minutos, dice por acá que quieren escuchar Entre Rejas, por allí en San Pedro de Iguaque, con mucho gusto llegan los chaparritos, en Colombia 7:29.

Toda la música, 7:30 y un minutico, 7 de la noche, 31 minutos. Bueno, don Gustavo Díaz, desde la capital de la República, también ahí es solicitando, dice, quisiera escuchar A Tus Pies, dice, por acá de Los Canarios. Con muchísimo gusto, ya le buscamos por aquí las canciones a nuestra gente. Seguimos de buena música en el 311-528-3800, Armonías Boyacenses. Las canciones de todos los tiempos, las canciones de siempre, aquí las tenemos. Selección musical carrilera con todos los oyentes que están ahí en la fiel sintonía de los 950 del AM, Armonías Boyacenses. Dice por acá el mensaje don Gustavo Díaz, 311-528-3800. Ahí le llevamos a todos ustedes estas bonitas canciones para nuestra gente que está ahí siempre con nosotros disfrutando de la buena programación. Llueve a esta hora en la capital del departamento, la ciudad de Tunja, pero acá seguimos de más canciones, de más buena música en Armonías Boyacense. 7:33 minutos.

Dice don Belisario Martínez, si quiere escuchar Llorando por tu amor, vuelve y juega. Vámonos con los Estrellitas acá para Duitama, Boyacá, don Belisario Martínez.

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1: Las 7:39 minuticos, 7:39 minutos, don Luis Antonio, toda nuestra gente dice por acá de Guateque, en el departamento de Boyacá, ese saludo cordial, 7:39 minutos, La Hora del Recuerdo. A esta hora fría, pero con la buena música de Armonía Boyacense. Es una tarde fría, pero con la buena música subimos la temperatura.

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2: Las 7 de la noche, 44 minutos en La Hora del Recuerdo. Don Héctor Tipazoca, aquí en la ciudad de Tunja, el hombre sintonizado con la buena programación, ya descansando, al igual que muchos de nuestros oyentes y los que están cogiendo turno, empezando a trabajar también, los acompañaremos con esta selección musical que les brindamos a esta hora. 7:44, 16 para las 8.

A las 7 de la noche, 47 minutos, escuchan La Hora del Recuerdo a través de Armonías Boyacenses 950 en el AM, siempre acompañando a nuestros oyentes, a nuestra gente que trasnocha con nosotros. Las canciones que usted quiere escuchar, a esta hora las tenemos. Con muchísimo gusto, el saludo para don Gerardo González, nuestra gente de Barbosa, vea, desde el departamento de Santander, ahí sintonizados con la buena programación 747.

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1: La hora en Colombia, 7:50 minutos, 10 minutos faltan para las 8. Don Eli Méndez, ese saludo cordial para usted, el hombre viajero, que a esa hora se reporta aquí con nosotros, don Eli Méndez, faltando 10 para las 8, en la hora del recuerdo a través de los 950 de la M. Armonías Boyacenses.

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1: Seguimos de más canciones. 7:53 minuticos, 7 minutos nos separan de las 8. Don Pedro Durán, ahí en la sintonía de los 9:50 de la M. Yo estoy con la dirección general de don Simón Ortiz Medina, llegando a todos los hogares aquí en el departamento de Boyacá y en Cundinamarca y en Colombia a través de la internet. Muchas gracias. 7 para las 8.

Y llegamos a la parte final de la hora del recuerdo. Muchas gracias a nuestros oyentes que por habernos acompañado el día de hoy en esta programación espectacular, todo con la voluntad de Dios y la dirección general de don Simón Ortiz Medina. En la torre de transmisores, la señora Blanca Martínez, secretaria ejecutiva Viviana Polito, mi nombre es John Jairo Lara Ortiz, quienes dicen una feliz noche y mañana a un punto de las 5, si Dios lo permite, estaremos con Buenos Días, campesino.

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1: A las 5 de la mañana en punto les decimos bienvenidos a Buenos Días, campesino.

0: Qué bueno poderlos acompañar un día más a todos nuestros oyentes aquí en el departamento de Boyacá y en Colombia con la buena programación de Armonías Boyacenses. Aquí estamos para decirles buenos días, campesina, buenos días, campesino, buenos días para todos los que madrugan a esta hora con nosotros.
1: 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Y a todos en la vereda, por favor.
0: Le damos gracias a nuestro Señor por la noche que se nos va. De igual manera le decimos gracias, Señor, por este nuevo día, por este milagro de poder despertar un día más.
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0: Aquí estamos, como todos los días, diciéndoles con mucho ánimo, con mucho entusiasmo, nos vamos a levantar, vamos a salir adelante. Nos encomendamos a nuestro Señor Jesucristo el día de hoy, le decimos que se haga su voluntad, que nosotros como siempre haremos la

0: las cosas mucho mejor que ayer, siempre para salir adelante, para mejorar, para ser felices. La dirección general la hace don Simón Ortiz Medina. En la torre de transmisores, la señora Blanca Martínez. Secretaria Ejecutiva, Viviana Pulido. Mi nombre es John Jairo Lara Ortiz, quien les dice bienvenidos a Buenos Días Campesino.
1: Ahora, campesino, me despido.
0: Y nosotros por ahora, con el fondo musical de Jorge Velosa Ruiz, les decimos bienvenidos y aquí comienza Buenos Días Campesino.
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La hora en Colombia, a las 5 de la mañana, 4 minutos, 5-4 minutos en el territorio colombiano. Armonías Boyacenses llevándoles a todos ustedes la buena programación. Esta mañana diferente, aquí con todos los oyentes, 311-528-3800, para que usted se comunique con nosotros y nos solicite por aquí las canciones de su preferencia. 5 de la mañana, 4 minutos, estamos despertando ya en la mitad de la semana. Ya es el día miércoles, también estamos rodando ya la mitad del mes. Es el día miércoles 16 de septiembre del año 2026. Qué bueno compartir con todos ustedes música como esta en el 311. Aquí estamos en Buenos Días Campesino. Las 5 de la mañana, 5 minutos.

El Jilguerito, Jilguerito, dice por aquí las canciones, 5 de la mañana, 7 minutos en los 950 de la M Armonías Boyacense, 5 de la mañana, 7 minutos, ustedes ya se pueden comunicar con nosotros en nuestra línea celular y compartimos esta mañana espectacular de canciones. En buenos días, campesino, buenos días para todos, es el día miércoles acá como siempre con la dirección general de don Simón Ortiz Medina.

La hora en Colombia a las 5 de la mañana, 11 minuticos en 11 minutos. Bueno, nos vamos de ronda de saludos ya con los oyentes que están aquí marcando nuestra línea celular, ustedes que están escribiendo a través de nuestra línea WhatsApp. Aquí estamos para acompañarles en esta nueva mañana por aquí. Ya está don Antonio Fonseca desde el Rosal. Ya vamos con las canciones solicitadas para don Antonio. Con muchísimo gusto. Antes llega para acá el campesino humilde con el gato y su swing 5-11 minutos.

La hora en Colombia, las 5:14 minutos, que no se les haga tarde a nuestros amigos que están a esta hora madrugando con nosotros. Usted que sale al campo colombiano, aquí estamos con la buena programación, con la buena música. Dice por acá un Antonio Fonseca que quiere escuchar A la luz de una vela. Con muchísimo gusto lo complacemos allá, nuestra gente de Cundinamarca. Nos vamos con esto que dice así: A la luz de una vela. Nosotros estamos a la luz de un bombillo. Aquí seguimos de canciones, las estrellitas, la música, los éxitos, la buena programación. 5:14 minutos, nos levantamos.

La música, los éxitos, 5 de la mañana, 17 minutos, las 5, 17 minutos. Bienvenidos a Buenos Días Campesino en la mañana del día miércoles. Aquí estamos para llevarles a todos ustedes la buena programación, la buena música.

La música llega por aquí con Rogelio Amaya, 5 de la mañana, 21 minutos. Bienvenidos a Buenos Días Campesino. Brindamos con ese primer tinto de la mañana, con ese cafecito para que usted se levante con el mejor ánimo, con el mejor entusiasmo. Aquí estamos en Buenos Días Campesino, siempre acompañándoles. Allá el saludo cordial allá para don Leo Gómez, para nuestra gente de Cachipay en el departamento de Cundinamarca, para ustedes que están fuera del departamento de Boyacá también ese saludo cordial. Y esto

0: Colombia a las 5 de la mañana, 25 minutos, 5:25 minutos de los 950 de la AM. Don José Mora, señora Dalinda Cárdenas. Ustedes madrugando por allí en el sector detrás del Alto, también ahí en la sintonía total de los 950, don Saín Bacasalguero. Estamos de buenos días, campesino. Buenos días para todos ustedes que a esta hora están en el corre, corre, que salen, que se preparan para salir. Aquí está la buena música, dice mi burrito consejero.
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2: La mañana avanza, 5:31 minutos, don José Bastidas Beltrán, desde Parate. Bueno, ahí el hombre escuchando Armonías Boyacenses, tomándose un café a esta hora de la mañana y con mucha energía positiva para salir al trabajo en este nuevo día, 5:31 minutos.

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1: Avanzamos en Buenos días, campesino. Usted que se está preparando para salir al trabajo, o usted que hasta ahora se está despertando, le digo que son las 5:34 minutos. Empezó el conteo regresivo, ya solo faltan 26 para las 6. Más y mejor música a esta hora. Por ahí está don Héctor Julio Becerra, madrugando con nosotros. Ánimo, con entusiasmo, con alegría. 26 para las 6.

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1: La hora en Colombia, las 5 de la mañana, 38 minutos, 22 minutos, faltan para las 6 de la mañana. Estamos de saludos con nuestros oyentes, don José María Torres, nuestra gente de Quebrada Negra, allí en Puente Nacional, también diciendo presente en esta mañana, saludando a su hermano don Alonso Torres en la capital de la República, 22 minutos, faltan para las 6, que no se le haga tarde.

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1: En Colombia, a las 5 de la mañana, 41 minuticos, 5:41, Armonías Boyacenses, diciéndoles buenos días, campesino, buenos días, campesina, buenos días para hombres y mujeres del campo colombiano que a esta hora madrugan y marcan el 311-528-3800. Conectados a esta hora con la buena programación de Armonías Boyacenses, faltando ya 18 minutos, faltan para las 6.

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1: En Colombia, 5:45. 5:45. Ustedes que alistan herramientas, ustedes que salen para el trabajo, usted que va en el carro particular, en el de servicio público. Ahí siempre lo vamos acompañando con la buena música.

Don Belisario Martínez en Quebrada de Becerras en este día, miércoles 16 de septiembre. Quiere escuchar por aquí La Tierra Linda con los Ruiseñores de Santander. Aquí vamos complaciendo el gusto musical de todos los oyentes en el 311-528-3800. Usted ya puede marcar nuestra línea celular. Y esto dice así, Don Belisario Martínez, 13 para las 6.

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1: La mañana avanza en el departamento de Boyacá y en Colombia. Aquí seguimos de canciones, ya solo faltan 10 minutos para las 6 de la mañana, avanzamos 5:50 minutos. Buenos días, campesino, ahí saludando a todos nuestros oyentes, don Juan Bautista Molina Ortiz en el departamento de Antioquia también dice, buenos días, campesino, aquí está la música carranguera, la música carrilera, todo acá en Buenos Días.

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1: Bueno, y continuamos con esta buena programación en esta mañana espectacular. Una mañana bastante fría, pero que aquí estamos con el mejor optimismo. 5 de la mañana, 54 minutos, las 5:54 minutos. Armonías Boyacense, siempre llevándoles a todos ustedes la buena programación. Estamos saludando por aquí en la ciudad de Tunja a nuestros amigos que están marcando el 311-528-3800. Don Hernando Rodríguez, aquí está la música.

Carrangueros, sigo siguiendo 5 de la mañana, 56 minutos, 5:56 minutos, avanzamos en este día miércoles, dice por aquí Omaira Niño desde Subachoque en el departamento de Cundinamarca, que quiere escuchar a las hermanitas Calle con Sácame este corazón. Buenos días, campesino.

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2: Existen suertes de todas clases, pero también existen loterías, hasta 20 loterías de 10 a 15, 20, 30 loterías diarias. Simplemente apostándole usted 1,000 pesos no alcanza lo del diario. Y hay personas que lo hacen. Yo soy José Antonio, numerólogo profesional. Numerólogo que le va a entregar a usted ese número de 4 cifras para usted. Soy José Antonio. Para entregarle a usted ese número de 4 cifras. 4 cifras para que usted apueste y gane. Pero no le voy a decir vaya y juéguelo, compre esto y no. Simplemente le voy a decir tiene que hacerse esto, si lo tiene que hacer, si no, coja este número de 4 cifras, arranque, apueste y gane. El día puede ser en 1 mes, 2 meses, el día de su cumpleaños, el día de la muerte de algún familiar. Hay personas que le he dicho espere 1 año, 1 mes. Hay personas que le digo juéguelo mañana inmediatamente. 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Y inmediatamente, o después le estaré. Recuerde, cada uno tenemos ramas diferentes, esperanzas diferentes, métodos diferentes para triunfar, para progresar, para salir adelante. Pero en ocasiones, todos nos juntamos en la misma perola. Nos sentamos a quejarnos, a lamentarnos, a decirnos. Mire, yo conozco unos negocios hermosos, bonitos. Conozco que no venden. Conozco unos negocios que usted dice tiene 2 sillas, 3 neveras y una estufa. Y la gente come parada. No es que sea barato, no es que le guste, no. Es la energía. Es como usted atiende a la gente. La persona que montó el negocio bonito quiere que la gente llegue, compre y pague caro. Y haciéndole malajeta, como dice mucha gente. La persona humilde, la persona que sabe tratar, compró 3 neveras en vez de comprar cosas bonitas. Compró una estufa y algo muy importante que no se compra. Saber atender a las personas. Sea caro, sea barato, uno no va por eso. Va porque le gusta y porque saben atender. Y la suerte, nos pasa algo similar. Mucha gente piensa que por colocarse un reloj caro, por colocarse una cadena cara, por colocarse un carro bonito, decir, uy, tiene mucha suerte. Dijo una persona que se me acercó, ¿qué día? Dijo, mire, este carro, la puerta delantera se la debo a este banco, la puerta trasera le debo a este banco y el baúl ya está hipotecado. 3 créditos para poder sacar un vehículo, 3 tarjetas de crédito. Y la gente piensa que me está sobrando el dinero, pero en realidad vengo porque estoy hasta las huellas. Hasta las huellas, me decía. Entonces, el querer que la suerte llegue a nosotros no es aparentar entre nosotros mismos. No, es hacer cosas bonitas por nosotros. Energizar, limpiar, purificar, ir a un río, bañarse, quitarse toda esa mala energía. No desearle el mal al prójimo del que usted no quiere. No antojarse de aquellas cosas que otras personas tienen. Antojarse de mala manera, ¿no? Pero entonces todo esto usted lo puede hacer. 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Yo sé que no soy el único, pero sí tienen que saber quién se compromete, como lo estoy diciendo. Sí tienen que saber que si usted me buscó a mí es porque usted va a recibir una ayuda. Si le digo que no, no pierde el tiempo. No hay Santa Lucía que valga. Mucha gente le digo, mire, cómprese ese baño que en tal sitio lo consiguen. Vaya a esta plaza y compre estas plantas. Me llaman luego y me dicen, no, es que yo visité otro sitio y me dijo que el riego era más barato o que no le echara todas esas plantas. Entonces, a veces la mala energía no llega simplemente de las demás personas, llega por uno mismo. Y por eso quiero en este programa decirle, José Antonio simplemente está aquí, no para orientarle porque no son niños, sino para darles una oportunidad de escucharme y también que sepan que las cosas están ahí. 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

La hora en Colombia, a las 6 de la mañana, 9 minuticos, 6, 9 minutos en los 950 de la M. Aquí vamos con las canciones. Por acá quieren escuchar La Montañerita. Nos vamos de buena música. Ya viene la Estrato 8 también, que nos la están programando por acá. Nuestros oyentes, dice por acá Don Pedro Cruz, desde Venta Quemada, aquí en el departamento de Boyacá, escuchando la buena programación de Armonías Boyacense 950 en la M, 6 de la mañana, 9 minutos. Para los que llegan a la sintonía, estamos rodando ya el día miércoles 16 de septiembre del año 2026. Dice John Jairo por acá, hágame el favor y me regala a los hermanos Díaz con La Montañerita. Con mucho gusto, aquí están las canciones. En Buenos Días Campesinos, 6 de la mañana, 9 minutos.

La hora en Colombia, las 6 de la mañana, 12 minutos y 12 minutos de los 950 de la M. Muchas gracias allá a don Pedro Cruz, a nuestra gente que amanece con nosotros. Buenos días, campesinos, llevándoles a todos ustedes la buena música, la buena programación. Dice por acá, buenos días, felicitándolos por su programa desde Chía, don Sergio Rojas. Quiere escuchar por aquí la Estrato 8. Vámonos para Cundinamarca, vámonos ahí para las cercanías de la capital de la República, ya en Chía, Cundinamarca. Esto dice con los doctores la Estrato 8. Complacemos el gusto musical de nuestros oyentes allá en de las fronteras, 6-12 minutos.

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1: Las 6 de la mañana, 16 minuticos, 16 minutos en los 950 de la M Armonías Boyacense. Bueno, más canciones, más oyentes a esta hora. Muchas gracias a todos ustedes que están ahí siempre en la sintonía total de los 950 de la M. Bueno, nos vamos de más selección musical, 311-528-3800. Buenos días, campesinos. Llega por acá el muchacho prisionero, 6:17 minutos.

Las 6 de la mañana, 19 minutos, 6, 19 minutos. Nos vamos de más canciones. Llega por acá los ruiseñores con la música. Por acá nos están solicitando el regreso al Arial y dice don Lucio Fagua, con mucho gusto lo complacemos después del muchacho prisionero. 6 de la mañana, 20 minutos en Armonías Boyacenses en el día miércoles. Ustedes que ya van rumbo a su trabajo, muchos ya se encuentran laborando también a esta hora. Llega el regreso al Arial y don Luis Fagua.

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1: Ahí estamos con la buena programación, la buena música. Así es, ahí de la mañana 22 minutos, las 6:22 minutos en los 950 de la M. Bueno, nos vamos de más canciones para más oyentes. Por acá llegan a Rancha.

La hora en Colombia, las 6 de la mañana, 25 minutos, 25 minutos. Señora Odalinda Cárdenas, por allí disfrutando de la buena música, nuestra gente que está en el sector detrás del alto, la señora Odalinda Cárdenas, don José Mora, todos escuchando la buena programación de Armonías Boyacenses. Custodio Rivas dice el enamorado, 6:25 minutos.

La hora en Colombia a las 6 de la mañana, 28 minutos, 6, 28 minutos en los 950 de la M. Armonías Boyacenses. Bueno, por acá le recordamos a nuestros oyentes que estamos con la música carranguera y carrilera por el momento. Hasta las 8 de la mañana, dice por acá el mensaje por acá de nuestra gente que está por acá sintonizado, don José Antonio. Todos ahí en la sintonía total, dice por acá. Buenos días, Armonías Boyacenses, desde Suba. Solicitando por aquí la música de Jorge Velosa. Bueno, ya viene allí para nuestros amigos de Suba. Ya viene la música de Jorge Velosa después de la pausa comercial. Llega mi gran amor, Ana Leticia Moreno.

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2: En Colombia a las 6 de la mañana, 31 minuticos, 6:31 minutos en los 950 de la AM.
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0: 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Toda la felicidad a cada una de las personas que me escuchan todos los días. Hay gente triste porque dice, ay, voy a jugar chance, voy a comprar la lotería, voy a comprar esa rifa, a ver si gano alguito. Pero no, todo falla, todo falla. ¿Y por qué hay gente que sí gana constantemente? Hay gente que se gana un chance hasta 2 veces en el mes. ¿Por qué? 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Pero hay personas que apuestan con el número que no les pertenece. Yo no me canso de repetirle que todos los seres humanos tenemos un día, una hora, un color, un aroma, una planta que nos pertenece, una flor. Y por eso es que si usted no está en resonancia con aquello que la naturaleza le indica, nunca ganará, nunca tendrá la suerte para nada, para un negocio. 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Hay personas que trabajan con usted y siempre desean que usted no, que a usted no le vaya bien, y esas personas son las que hay que sacar de allí. 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

0: Las 6 de la mañana, 42 minuticos, 6:42 minutos en Armonía Boyacense 950 y ni la M. Aquí vamos de canciones de buena música, 311-528-3800. Cordial saludo para todos nuestros oyentes a esta hora con la buena música parrandera y carranguera. Llega la música carrilera, 6:42.
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Y bueno, acompañar los 6:45 minutos, las 6 de la mañana, 45 minutos de los 950. Llega por aquí a don Jorge el Barrandero con esto que se llama El Arruinado. Estamos hablando a nuestra gente que está por allí reportando sintonía desde Suba. Ese saludo cordial a don Lucio Fagua por aquí en la ciudad de Tunja. A todos nuestros oyentes que madrugan con nosotros, 15 para las 7. Y esto dice.

Las 6 de la mañana, 49 minutos. Un café, un tinto, una agüita de panela. No cae nada mal. El cielo completamente nublado acá en el departamento de Boyacá, en algunos sectores. Neblina, bueno, ustedes a transitar con mucho cuidado. Aquí estamos llevando de la buena música. Buenos días, campesino. Frío tradicional de nuestro departamento. Llega a los barandales del puente 10 para las 7 de la mañana.

Y llega por aquí el electricista, dicen los hermanos Gómez. Don Nacho Gómez desde Sativa Norte nos presenta por acá este tema, el electricista. 6 de la mañana, 53 minutos. Acá seguimos de más canciones en Buenos Días Campesino. En este día, miércoles 16 de septiembre del año 2026. Estamos apenas pasando la quincena.

La hora en Colombia, las 6:59 y 6:59. Ahí estamos con la música carrilera. Cuando suenan las campanas, vamos a escuchar los mensajes a esta hora de la mañana en el 311-528-3800 Armonías Boyacenses. Y ya regresamos con otra hora de música de Buenos Días Campesino.

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5: Vamos con otra hora de música, 7 de la mañana, un minuto, en este día 16 de septiembre. Aquí vamos con las canciones, con los éxitos, don Nacho Gómez y toda nuestra gente. Esto dice mi televisión.

Toda la música, todos los éxitos, 7 de la mañana, 4 minutos. Y por supuesto los saludos allá para nuestros oyentes en los diferentes rincones de la geografía colombiana. Ahí vamos don Jason Plazas también en la sintonía de Armonías Boyacense. Llega Jabón Barato, esto dice Rómulo Caicedo, 7 de la mañana, 5 minutos.

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1: Qué bueno seguirnos acompañando a 7 de la mañana, 7 minutos. María Ercilia, aquí está la sintonía total de nuestros oyentes que se encuentran a esta hora disfrutando de la buena programación. La señora María Ercilia Arévalo, allí en Ráquira, Vereda, Valero. La selección musical a las 7 de la mañana, 7 minutos.

Toda la música a las 7 de la mañana, 11 minutos, 7, 11 minutos, llega para acá el Dueto América, dice la Estrella Divina. Acá seguimos, don José Hugo Samacá, cantor, y toda nuestra gente que está por allí disfrutando de la buena música en San Isidro, en Cómbita, a esta hora de la mañana, cuando sigue o permanece nublada la capital del departamento. Esto dice a las 7, 12 minutos, acá con la dirección general de don Simón Ortiz Medina, le llamo las canciones.

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1: Y acá seguimos de buenas canciones, de buena música. Don Audelino Acevedo, le cuento que ya son las 7 de la mañana, 14 minutos. Nuestra gente de Río Chiquito. Seguimos de canciones, estamos en Buenos Días, campesino. Más música para todos los oyentes aquí en el departamento de Boyacá.

0: En Colombia tenemos las 7 de la mañana, 18 minutos, 7, 18 minutos, Ali. Aquí le llamo las buenas canciones. Vengo a ver unos ojos, dice por aquí las palomas. El saludo allá para don Oliverio Villasus. También en la sintonía 7:18. Estamos en Buenos Días, Campesino.
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1: A las 7 de la mañana, 21 minutos, estamos saludando a don Luis Miguel Calixto. Él saluda a toda su familia, a María Calixto, a la gente de Toca, a todos. Ahí siempre sintonizados con la buena programación de Armonías Boyacense. 7 de la mañana, 21 minutos, para toda la familia Calixto. Esto dice así.

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1: Seguimos de canciones, seguimos de buena música en los 950 de la Armonías Boyacense. Don Belisario Martínez, son las 7 de la mañana, 25 minutos. Este amanecer diferente lo vive usted con Armonías Boyacense 950 en el AM, todo con la dirección general de don Simón Ortiz Medina, aquí llevándoles la buena música en Buenos Días Campesinos 725.

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2: Amables oyentes, reciban saludo cordial en la bella y fresca mañana de hoy. Como siempre, dándole gracias al creador, al arquitecto del universo, por permitirnos nuevamente en esta cita, punto y hora, de entrelazar nuestra mente, nuestra vida, nuestro conocimiento con sus problemas. No olviden escribirnos las cartas a la calle 16, número 761, en el barrio El Consuelo. Hoy vamos a abrir línea, pueden participar ya que son muchas personas que diariamente se comunican y personas. Hoy le vamos a dar la oportunidad a alguna persona para que en estas horas frescas, en esta mañana de hoy, usted pueda participar en directo. Puede marcar ya mismo la línea telefónica 310-768-0555. ¿Qué le inquieta? Juega y pierde, enamora y fracasa. Se ha visto conllevado por envidia, por maldad. Ya mismo vamos a estarles ayudando y orientando. Vamos a responder esta llamada en la mañana de hoy. Vamos con llamada al aire en la mañana de hoy. Recuerden estar pendientes de nuestros consejos. Aló, muy buenos días.
3: Buenos días, maestro.
2: Muy buenos días, mi querida hermana. ¿De qué parte se comunica?
3: Maestro, yo soy del municipio de Villapinzón.
2: De Villapinzón, de allá se comunica mucha gente, muchas personas. Regálame tu nombre y fecha de nacimiento.
3: Teresa Martínez, del 7 de febrero del 81.
2: 7 de febrero de 1981. Aquí le vamos a leer las cartas, el tarot y las líneas. A través de las líneas del tarot, aquí las cartas que me salen, marca mujer noble, sencilla, honesta, trabajadora, luchadora. Una gran madre, una gran esposa, una gran hija. Se ha quitado el pan de la boca para servirle a amigos, vecinos, inclusive hasta los mismos familiares. Pero vemos personas que han pagado con ingratitud. Marca la carta de la copa. La veo casada, en unión aquí con 2, 3, 4 bastos salen. 4 hijos, la especialmente me le marcan 4 hijos. ¿Cuántos hijos tiene usted, señora Teresa?
3: 4, maestro, sí, son 4 hijos.
2: Exactamente.
3: Tres niños y una niña y con mi esposo llevo 15 años de relación.
2: Bueno, 15 años de relación les ha rendido, pero veo que acá uno de los hijos mayores no es hijo de...

0: El hombre con el que vive ahorita. Aquí marca una persona que partió. De pronto el primer esposo que tuvo usted marca carta de duelo, marca el as de espadas seguida por la copa. Quiere decir que enlutó. Su primer esposo, el padre de su hijo mayor, falleció.
1: Sí, señor.
0: Bueno, aquí me le marca también en el ámbito de la salud, especialmente una debilidad, un agotamiento físico y un cansancio mental, una pérdida de la memoria en ocasiones, señora Teresa. Especialmente, ¿qué me ha estado tomando para esto?
1: Pues por el momento no he tomado nada, por el momento, porque no sé pues qué recetarme o qué me de, para eso precisamente lo llamaba, para lo de la memoria. A veces pierdo mucha memoria, se me olvidan dónde dejo las cosas, ahora un dolor de músculos o de las coyunturas, demasiado no tengo ahorita, me pasa que voy a dar el paso y me caigo, los tobillos no me resisten, es un dolor muy intenso, maestra.
0: Bueno, para eso, señora Teresa, le voy a recomendar. Cuando cocinen el pescadito puede ser cualquier tipo de pescado, en vez de botar el hueso, el esqueleto, las espinas, esas se sacan hacia un lado. Me las va a recoger así cuando esto, las suma, las pone a secar, después las tuesta, que queden tostadas, en un fogoncito, en una paila, en un sartén, en el fogón, en la estufa de carbono, en la estufa natural, las puede tostar, me las va a moler, después que estén molidas me le agrega una cucharadita de este calcio fosforizado al jugo, a la sopa, a sus alimentos, una cucharadita del polvo que sale de estas espinas de pescado, es un calcio fosforizado, o sea que va a trabajar más que el calcio común y corriente, le va a dar mucha fuerza a los huesos. Por otra parte, para esa pérdida de la memoria, quiero que me consuma lo que es la espinaca, la acelga, y me va a consumir la uva. Esto lo va a hacer en jugos, agregando lo que es especialmente el borojó. Me va a hacer este batido. Esto le da fuerza al cerebro, vitaminiza y le da una fortaleza para la pérdida de la memoria, la disminución visual. Y por otra parte, quiero que me tome esto durante 7 días. Si no ha entendido, usted sabe que el espacio aquí en la radio es un espacio rápido. Me puede escribir a través de WhatsApp que le estaré respondiendo. ¿Me comprende?
1: Listo, maestro. Su merced me podría regalar también la dirección por WhatsApp para ir a visitarlo.
0: Claro que sí. 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Apenas termine el programa, le mando su WhatsApp, le mando la dirección y le mando la fórmula que le di, señora Martínez. Muchísimas gracias por comunicarse.
1: Bueno, muchas gracias, maestro.
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2: Buenas tardes, quiero dar un testimonio de la hermandad chocuana al hermano José Entunja, que gracias a él me ha sanado de unos dolores terribles artríticos que sufría en mis rodillas, en mis manos, la cadera. 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
1: Las 7 de la mañana, 43 minutos, 7:43 minutos. Bueno, don Luis Casas, el hombre dice presente acá en los 950 de la M Armonías Boyacenses. Don Lucho Casas en la vereda Farfán del municipio de Ráquira. Aquí está la música. 7 de la mañana. Les informo que son las 7:43, 17 para las 8.

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1: Las 7 de la mañana, 46 minutos, 7:46 minutos. El saludo a esta hora para nuestros oyentes que nos reportan sintonía a esta hora. Don Leonidas Casallas por acá en Tuta. Él saludando a toda su familia, a su esposa, a toda su familia por allí en Choconta y por supuesto por acá en el municipio de Tuta, acá en el departamento de Boyacá. 7:46, 14 para las 8.

Toda la música, todos los éxitos, 7 de la mañana, 50 minutos, a las 7, 50 minutos, vamos con la buena selección musical, 311-528-3800, armonías, boyacenses, más canciones, más éxitos para más oyentes, ustedes son los que están programando a esta hora. Don Alonso Torres, ya se comunica con nosotros desde la capital de la República, también el hombre está ahí disfrutando de la buena selección musical, esto dice, con el cuarteto andino de Sora, los apodos, 7:50 minutos.

7 de la mañana, 55 minutos, 7:55 minutos en Armonías Boyas, en Sexto de la Música, en Buenos Días Campesino, con los oyentes en los diferentes rincones de la geografía colombiana. Don Samuel Rojas por allá en Chiquinquirá también, ese saludo cordial. Esto dice: con las palomas vengo a ver unos ojos.

Y llegamos a la parte final de Buenos Días Campesinos. Ya vienen los saludos musicales con muchísimo gusto para todos los oyentes. Ya nos reencontramos.

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A las 8 de la mañana, 10 minutos, les estamos dando la cordial bienvenida a todos nuestros oyentes a los saludos musicales. Como siempre, con la voluntad de Dios y con la dirección general de don Simón Ortiz Medina, aquí estamos para decirles a todos ustedes bienvenidos en esta nueva mañana, mitad de semana, es el día miércoles 16 de septiembre del año 2026. Y aquí iniciamos. En la torre de transmisores, la señora Blanca Martínez, secretaria ejecutiva Viviana Pulido. Mi nombre es John Jairo Lara Ortiz, todo bajo la dirección general de don Simón Ortiz Medina. Les damos la cordial bienvenida y lo iniciamos con la colegi.

0: Así les estamos llevando este bonito amanecer, la buena música en Armonías Boyacense 950, en la M, a todos nuestros oyentes que están ahí en la sintonía total de Armonías. Saludos musicales, 8 de la mañana, 14 minutos. Ustedes ya pueden empezar a programar por acá los diferentes géneros musicales. Ya salimos de la música carranguera y carrilera. Claro que si la quieres solicitar todavía también tienes espacio carrilera, carranguera, norteña, vallenato. Todo de la música que usted quiera. 8 de la mañana, 14 minutos. Por acá nos vamos con esto que dice Morena, la causa fuiste. Ya viene don Alfredo Gutiérrez.
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Toda la música, todos los éxitos, 8 de la mañana, 17 minutos. El saludo cordial allí para nuestros oyentes en Ramiriquí también. La familia Bustamante dice por allí. El saludo cordial don Miguel Bustamante en Ramiriquí. Quieren escuchar esto que hace Alfredo Gutiérrez. Se llama Anhelos, 8 de la mañana, 17 minutos.

Y cambiamos el género musical a las 8 de la mañana, 21 minuticos. Ustedes pueden marcar el 311-528-3800. Acá les llamamos a ustedes las canciones, los éxitos, la buena música a todos nuestros oyentes. Con muchísimo gusto, esto dice No Te Quiero Perder. Llega la buena música. Saludo cordial allí para don Luchito Casas, para toda nuestra gente de Ráquira, aquí en el departamento de Boyacá.

La hora en Colombia, las 8 de la mañana, 25 minutos, 8:25 minutos en los 950 de la M. Las canciones, dice por acá, reportando sintonía desde Ubaté, en el departamento de Cundinamarca, Flores Circasia. Don Luis Rodríguez, con las canciones que quiere escuchar por aquí, o la canción Los Encargos de mi Mamá. Bueno, para don Luis Rodríguez en Ubaté, Cundinamarca, ahí sintonizado con la buena programación por allí desde el Valle de Ubaté. Y esto dice con Heredero 825.

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3: Buen Saramay, Arisca Pienda, Gatacira, Guaracira, Jucapira, Jusamara, Catsira, Guarey. Hola mis amigos, ¿cómo están todos? Bienvenidos, saludo especial. Buenos días, buenas tardes, buenas noches. Hola mundo, sean todos bienvenidos al programa de los chamanes. 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Florencia, me escribe de un lugar de Sogamoso, pide numerito para el chance. 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Faber Montoya nos escucha en Tibaná. Dice, maestro, ya me llegó el vinito de los 18 guacos y el perfume Embrujo y Amor junto con el calcio. Dios los bendiga. La verdad, antes me habían estafado. Pagaba productos y nunca me llegaba nada. Gracias, Misael. 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Fidelina Zuluaga, ya está en sintonía en el Espino Boyacá. Pide ayuda para un hijo que está en el mundo de las drogas. Él está en Bucaramanga y le han dicho que perdió el trabajo por estar en la marihuana y en el bazuco. Fidelina, le voy a entregar el quitavicio para que se lo entregue a través directamente de gotas, por medio del chocolate, por medio de una guaypanela. Lo vamos a recuperar para la vida. No se me desespere de que este muchacho todavía hay oportunidad de salvarle. Seferino Montoya está en sintonía en ese momento en Málaga, Santander. Dice, maestro, quiero que me ayude a regresar mi mujer que se fue hace un mes de la casa. Me han dicho que la han visto por los lados de su sacón. ¿Será cierto? Hermanito, no, ella no está en su sacón. Ella está en este momento por los lados del Espino. Está con otro hombre. 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José Alirio nos escribe de Charalá, Santander. Dice, maestro, le cuento de que tengo una pequeña parcelita para la venta. Quiero que me ayude. Estoy pidiendo 300 millones de pesos. Mi hermanito, claro que sí, le vamos a ayudar para que venda estos terrenos. Lo está dando muy barato, hijito de Dios. Ese terreno por ahí está muy valorizado porque es mucha la gente que está construyendo y está poniendo sus hatos ganaderos por ahí. Entonces, mi hermanito, yo le voy a ayudar para que venda eso rapidito. 311-879-1122. Felicia Benjumea dice, maestro, tengo una llaga en la pierna derecha. El médico me dijo que es pie diabético. Por favor, quisiera que usted me diera algún tratamiento para curarme. Felicia, claro que sí, la vamos a curar, pero me tiene que visitar personalmente. ¿Oyó? 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

0: 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Oliva García me escribe de Cómbita, dice: maestro, peleo mucho con mi novio. Cada 8 días terminamos. Maestro, ¿qué pasa con él? Yo no sé por qué está tan raro. Mi querida amiga, ya se le hizo el estudio aquí con el maestro Misael. La rareza de él es que él tiene otra. Él tiene otra y está embarazada. Esa es la situación. Tiene 8 meses de embarazo ahí en Tunga. Entonces, mi querida amiga, mi querida hermana, incluso él le está pagando la universidad ahí en la Universidad de Tunga. Ella trabaja en un salón de belleza. Esa es la situación, hijita bendita. 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
2: ¿Qué le recomiendo a las personas que la están escuchando, hija?
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2: Madrecita, ¿cómo es su nombre y de qué parte nos visita? 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
2: Madrecita, gracias por este testimonio. Hermanito Juan, sigamos adelante con el programa, gracias.
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1: En Colombia ya faltan 11 minuticos para las 9 de la mañana, se nos va pasando el tiempo, pero en compañía de los 950 de la M. Aquí estamos saludando a la familia Afanador por allí, también nuestra gente que se encuentra en Tota, Boyacá, por allí en Guáquira. Ese saludo para todos ustedes, don Adelmo Monroy también. En Sotaquirá, el hombre ahí en la sintonía total. Ya faltan 10 minuticos para las 9 de la mañana. La música continúa.

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Toda la música, todos los éxitos, 8 de la mañana, 52 minuticos, las 8:52 minutos. Muchas gracias allá a don Luis Rodríguez, nuestra gente de Ubatea, don Pedro Cruz allí en Venta Quemada, todos ahí en la sintonía total. Llega don Pedro Infante, dice, ¿qué te pasa, corazón? 8:53.

Las 8:55 para nuestra gente de Duitama. También hay el saludo cordial y en Bogotá dice por acá don Gustavo Díaz, que también está en la sintonía total de los 950, que quieren escuchar por aquí la música tropical en los 950 de la M. Por aquí nos vamos con banda fiesta, y esto dice por acá: la fiesta del desamor. Ustedes siguen programando, nosotros seguimos aquí acompañándoles. 8:56

0: La hora en Colombia, las 9 de la mañana, un minutico nuevo. No, vamos a escuchar mensajes y ya regresamos aquí con toda la música de los 9.50 de la M Armonías Boyacenses.
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4: 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Mucha gente dice, pero ¿por qué no juega usted y gana? Yo no he visto un médico que se opere el mismo. Yo no he visto un cirujano que se haga una cirugía el mismo. Sí, tengo mi familia, gracias a Dios. Tengo las personas, hasta yo. Pero todas las cosas no son para todos. Y tampoco lo puedo hacer todos los días porque la suerte solo es una vez. Vuelvo y trabajo, lucho, hago las cosas, así es. 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Con el día, con la lotería, ¿cuánto debe apostar? Esos cuatro números, esos tres números o esos dos números. Así es, porque las personas que han participado durante mucho tiempo en este programa, que es a diario, saben de lo que estamos hablando. Hay personas que dicen, pero es que ese programa es repetido. Sí, hay días que repito el mismo programa cuando llego tarde, cuando no voy. Porque, ¿qué puedo decir lo mismo? ¿Qué puedo hacer cambiar? Simplemente es una invitación. Es una invitación que hago en este medio radial para que sepan dónde estoy. 321-499-5271. Mire, aquí escriben personas de diferentes lugares, sitios, poblaciones, municipios, ciudades donde yo he dado esa conferencia. Aquí próximamente estaré dando una conferencia. 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De igual manera, en diferentes sitios. 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Pero todo esto es para ello, para que las personas se puedan dar esa esperanza, para que las personas puedan dar ese paso de espera, para que las personas puedan decir, oiga, en realidad esta persona sí me ayudó y yo soy esa persona. Yo soy esa persona que le va a dar a usted esa esperanza. Yo soy esa persona que le va a dar a usted esa fe. Yo soy esa persona que le va a decir, puedo ayudarle a solucionar esos inconvenientes. Cuatro cifras, tres cifras, dos cifras, lotería, baloto. Bueno, todo depende de aquella momento de su suerte. Hay personas que están conmigo en tratamiento hace 3 años. En tratamiento quiere decir haciéndose baños, riegos, esperas, limpias, ir al baño, y nunca han jugado un chance. ¿Por qué? Porque jugaban a diario. La ambición rompía el saco. ¿Sí? Juega por necesidad, pierde por obligación. Yo les decía, esperemos. Esperemos, deje de gastar. Mire, una persona, una señora ya cerca de 70 años, me decía, en la mañana juego, a mediodía juego, por la noche juego. Y ahora con esto de los partidos quiero jugar. Yo me puse a hacerle cuenta si no había ganado ni el 10% de lo que había invertido. Se puso a llorar y me decía, pero es que ¿qué más hago? Tengo necesidades, pero no se daba cuenta el dinero que estaban gastando. Y eso es lo muy importante, que yo les hago ver ese problema. Sí, mire, ha recibido, ha ahorrado todo este dinero, hace su baño mensual, va a la iglesia. Son tratamientos sencillos que usted los puede hacer en casa. Olvidar la mente, ¿sí? No atraer esa ambición. 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

0: La hora en Colombia, las 9 de la mañana, 10 minutos. Aquí estamos con la dirección general de don Simón Ortiz Medina en este día miércoles 16 de septiembre, llevándoles la buena programación. Y por acá llega Orlando López, dice: ¿a qué santo le rezas? Ustedes se comunican con nosotros en el 311-528-3800. Ya también está por aquí la señora Cecilia Gamboa. Vamos a ver qué nos dice por acá.
1: Don Jairo, muy buenos días.
0: Buenos días.
1: Para saludar a todos los oyentes, para que me haga el favor y me coloque el palomito. Y me salió maestra. Don Jairo, muchas gracias, que tenga feliz mañana y que Dios lo bendiga.
0: Listo, señora Cecilia Gamboa, con muchísimo gusto. Ya vamos a buscar por acá las canciones, se las programamos por aquí a los oyentes en el 311-528-3800. Armonías boyacenses. Bueno, entonces nos vamos con el tema que está solicitando por aquí la señora Cecilia Gamboa. Más adelantico llega don Orlando López. Me salió maestra en Colombia, 9 de la mañana, 11 minutos, las 9, 11 minutos. Luis Alberto Posada dice:

Ahora, la hora en Colombia, a las 9 de la mañana, 14 minutos. Mucha atención, que tenemos información importante para todos nuestros oyentes. Se está informando que el señor Adelio Molina descansó en la paz del Señor. Reitero, Adelio Molina ha descansado en la paz del Señor. Su esposa, María Piracón Piraneque. Sus hijos, Estrella, Luz, Ilva, Marta, Mary, Adelio, Claudia, Consuelo, Julio y Marlene Molina Piracón, yernos, nueras, nietos, bisnietos, hermanos y demás familiares, están invitando a las exequias el día de mañana, jueves 17 de septiembre a las 2 de la tarde en la iglesia parroquial del municipio de Cómbita. Posteriormente acompañarlos al cementerio local. Velación el día de hoy a partir de la 1:30 de la tarde en el Salón Santiago de Tunja, Cámara número 2, Funeraria San Francisco, en la ciudad de Tunja, reitero. Velación a partir de la 1:30 de la tarde en la Funeraria San Francisco en Tunja, Salón San Francisco, Cámara número 2, segundo piso. Por su asistencia a este acto de fe, la familia les quedará eternamente agradecida. De igual manera, están informando que habrá servicio de transporte desde la Funeraria San Francisco el día de mañana, pasando por la vereda La Concepción, parte alta, a Cómbita, saliendo a las 11 de la mañana.

Las 9 de la mañana, 16 minutos, continuamos a esta hora llevándoles a todos ustedes la buena programación de Armonía Boyacense 950 en el AM, siempre acompañando a toda nuestra gente que está siempre con nosotros. Más información importante para todos los oyentes a esta hora en el 311-528-3800. Mucha atención, misa por el eterno descanso del alma del señor Jaime Ortiz Molina al cumplir 3 años de su fallecimiento. Invita a su esposa Ernestina García, viuda de Ortiz, sus hijos Walter, Manuel, Jaime, William y Diego Alejandro Ortiz García y demás familiares. Invitan a este acto religioso que se llevará a cabo el día domingo 20 de septiembre a la 1 de la tarde en la iglesia parroquial del municipio de Arcabuco. Posteriormente visita el cementerio local. Por su asistencia les quedarán eternamente agradecidos. Vamos de buena música, 9:17 minutos.

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3: La hora en Colombia, las 9 de la mañana, 20 minutos. Armonías Boyacense, llevándoles la buena música a todos ustedes. Ustedes que se quedaron en casa, ustedes que están en el trabajo, ustedes que van en el transporte público. Aquí estamos acompañándoles. El caso ahí de don Fabio Mejía López, el hombre transitando ahí por las carreteras boyacenses, disfrutando también de esos paisajes de nuestro departamento y, por supuesto, en la mejor compañía, los 950 de la M.

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1: La hora en Colombia, 9 de la mañana, 23 minuticos, 9:23. Ustedes siguen marcando el 311-528-3800. Acá les seguimos complaciendo a todos nuestros oyentes que están ahí en la fiel sintonía de los 950 de la AM.

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2: A las 9 de la mañana, 31 minuticos, 9:31, don Adán Valero, aquí está con la buena música, don Adán Valero, solicitando la música en el 311-528-3800, por supuesto, aquí estamos en los saludos musicales en su primera parte, más y mejor música, 9:31.

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1: Bueno, y continuamos con la buena música. Dice el saludo, buenos días para Rubén y Ariel, que están en la belleza Santander. Bueno, ahí está el saludo para ustedes que están en la sintonía total a las 9 de la mañana, 34 minutos. Armonías boyacenses le presenta a todos ustedes la buena música aquí en el departamento de Boyacá y en Colombia.

0: La hora en Colombia, a las 9 de la mañana, 39 minutos, 9:39 minutos en los 950 de la M. Oyentes a esta hora, don Julio Torres desde Cajamarca, también sintonizado con la buena programación de Armonías Boyacense 950 en el AM. Vamos a ver qué nos dicen desde Cajamarca, en el departamento del Tolima.
1: Muy buenos días, Jairo, ¿cómo le va?
0: Bien, señor.
1: Reportando de sintonía, Julio Torres, desde aquí de Cajamarca, Tolima.
0: Sí, señor.
1: Para que me haga un favor, me coloque la canción de Darío Cuervo, No Encontrarás Amor. Saludito para todos los oyentes de Armonías Boyacenses. Muchas gracias, mi Dios me lo bendiga.
0: Bueno, con muchísimo gusto, dice por acá nuestros oyentes a esta hora llevándole la buena música. Bueno, nos vamos con la música, dice por acá que don Darío Cuervo. En Colombia, usted escucha Armonías Boyacenses 950 en la M, 9 de la mañana, 40 minutos, 9:40 minutos. Música para todos los gustos en el 311-528-3800. Armonía siempre le lleva la buena programación a todos los oyentes en los diferentes rincones de la geografía colombiana. Más música, ya viene la música de don Darío Cuervo, ya viene más selección musical. Llega por aquí, saludo para la señora Leonil de Molano, también nos están solicitando la bonita finca de adobe.

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1: La hora en Colombia, las 9 de la mañana, 43 minutos, 9.43, escuchan Armonías Boyacenses, este es su programa también, otro de los programas institucionales de los saludos musicales, donde usted tiene la oportunidad de enviarnos ese mensaje de voz, de texto, una llamada al 311-528-3800, y ahí les estamos llevando a ustedes la buena música.

Las 9 de la mañana, 46 minuticos. Bueno, para nuestra gente del departamento del Tolima, de Cajamarca, por acá, don Julio Torres y toda nuestra gente en la sintonía. 9:46 minutos. Aquí está la música.

0: Las 9 de la mañana, 48 minutos. De esta manera continuamos con la mejor programación en los 950 de la M Armonías Boyacenses acá. Siempre llevándoles, acompañándoles en su lugar de trabajo, usted en casa o mientras usted está descansando o en el carro. Ahí está siempre los 950 de la M. Vámonos de saludos, ronda de saludos en el 311-528-3800. Don Miguel Morales, desde Silvia, en el departamento del Cauca, el hombre también sintonizado en el sur de Colombia, con Armonías Boyacenses. Saludos musicales, 948.
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2: Ahí estamos con la buena programación de la mañana, 54 minutos, acá como siempre con la dirección general de Don Simón Ortiz Medina. Llega esto que se llama La Malagradecida, saludando a Don Humberto Zipacón, nuestra gente de Bocica Centro. Las canciones, los éxitos, la buena música.

Ahí estamos llevándole la buena programación. Es el día miércoles, la mitad de la semana. Pasamos la quincena, llega por acá los rivales. Estamos saludando por allá a un Pablito Barreto, a toda nuestra gente que siempre está reportando sintonía con nosotros. Ustedes pueden marcar el 311-528-3800. Don Alonso Torres, ahí en Bogotá también, el hombre en sus diferentes actividades. Y esto dice el medallón, los dos rivales de Colombia.

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7: Usta guasca guachichamuri, recordar mi muchachitos, que hay plantas que curan y otras que matan. 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Anotar sojediondo, sojedionda, porque lo que uno no anota se le olvida. Hay muchas personas que sufrimos, como quien dice, de manchas en la piel por el sol o por el envejecimiento. Vamos a agarrar un recipiente sojediondo, sojedionda, le vamos a echar pasta de dientes de cualquier marca, sojediondo, sojedionda, le echamos pasta de dientes, le echamos un poquito de bicarbonato, un limón y un poquito del champú que ustedes utilicen o jabón líquido. Van a preparar eso, sojediondo, sojedionda, lo van a batir bien, como quien dice, y se lo aplican en las partes afectadas, se los dejan unos 10, 15 minuticos y luego se juegan y van a ver cómo se le pone esa piel de bonita y se les va a quitar las manchas. También voy a dar un secreto, un misterio súper especial para las personas que tienen mala energía, tienen mal de ojo o piensa que le han hecho un daño o algo negativo. Vamos a frotarnos un huevo, van a comprar un huevo, se lo van a frotar desde la mula hasta las patas, buscamos un vaso transparente, le echamos un poquito de agua, partimos el huevo, lo dejamos ahí, como quien dice, en el recipiente, en el vaso donde usted lo vayan a colocar, lo dejan debajo de su cama durante 9 días, al noveno día me llaman, me mandan la fotografía o el video del huevo en el agua, y yo les digo qué está pasando en su vida. Recuerde que no somos los únicos, pero somos los mejores en conocimiento y en sabiduría. Recuerde que Dios arriba está ahí, para abajo mira, y sabe quién hace el bien y sabe quién hace el mal. Por eso yo siempre hago el bien sin mirar a quién, sojediondo, sojedionda, y yo pañitos de agua tibia no le doy a ninguno de ustedes, porque soy la única mujer que saca el daño vomitado, orinado, defecado por los ojos y por los oídos, y le muestra a usted la jeta, la cara a la persona, porque hoy en día tenemos que cuidarnos hasta de la propia sombra, porque ojos vemos, pero corazones no sabemos, y es mejor bueno por conocido que malo por conocer. Por algo será que llevo 25 años en parte Boyacá, Santander, Cundinamarca, los Llanos Orientales, no soy ave paso, no soy olla de rapiña. La gran cacica Yacira siempre habla calzón quitado y con la verdad. Porque yo sí no tengo pelos en la lengua, pero tengo la sabiduría y el conocimiento que le hace falta a mucha personita. Porque yo sí vengo de lo más profundo de las selvas indígenas. Porque yo sí triunfo donde otras personas han fracasado. Pero no lo digo yo, lo dicen ustedes que todos los días me regalan estos hermosos testimonios de casos de la vida real.

0: marido borracho, mi marido mujeriego. Gracias a Dios, vine acá, vine de la casita, me la recomendaron. Es una buena señora, es sabedora de todo. Ella me regaló una estampa de pranchas y me gané 30 millones de pesos con eso. Compré la casita, vivo súper feliz, agradecimiento. Por eso les recomiendo que vengan a la visita, y que es una buena señora, sabe todo. 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Solo dicho, se les recomiendo, vengan y la visita, y que es una buena señora. No lo digo yo, lo dicen ustedes que regalan estos hermosos testimonios de casos de la vida real. Esta mujer venía con lágrimas en los ojos, no tenía ni con qué comer. Yo le regalé el chance totalmente tapado y ella se ganó un numerito. ¿Cuánto se ganó, madrecita? Cuéntele a todo el mundo.
1: 30 millones de pesos, y muchas gracias por haberme regalado eso. Vivo, pues soy una mujer ahorita súper feliz, compré mi casa, vivo súper feliz con mis hijos. Por eso le digo a ustedes, a todos de Chinavita, de todo lado, vengan y la visiten, que es una buena señora. 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
0: Ay, Dios mío, la bendita, gracias por ese hermoso testimonio de agradecimiento.
2: Recordar, mis muchachitos, que yo siempre hablo a calzón quitado y con la verdad. Testimonios de casos de la vida real. Recuerde que yo llevo, son 25 años, en parte Boyacá, Santander, Cundinamarca, donde yo no necesito de pagar testimonios, como muchos testimonios que ustedes escuchan en diferentes cajitas de la radio, que se ganaron 100, 200, 300 millones. Entonces, si saben tanto, ¿qué hacen aquí? Vienen es a quitarle lo mucho, lo poquito al pueblo, salen y se van y los dejan viendo un chispero. 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

En Colombia, a las 10 de la mañana, 27 minuticos, 10, 23 minutos en los 950 de la M. Ya vamos de nuevo por allí para el Tolima Grande. Por allí nos están solicitando la buena música. Dice por acá las canciones, el dolor de mi pueblo. Bueno, ya vienen las canciones. Y por acá llega el sentimiento vallenato con Jorge Oñate. Dice mujer marchita, el saludo para la señora Estela Medina, nuestra gente de Morcá, en el sector La Cruz, allí en Sogamoso. Y esto dice... ¿Cuándo va?

0: Vámonos con mensaje de nuestros oyentes, 311-528-3800, Armonías Boyacense, las 10 de la mañana, 28 minutos, 10, 28 minutos, así avanzamos en esta mañana del día miércoles, aquí compartiéndola con todos los oyentes en los diferentes rincones de la geografía colombiana, para nuestra gente de Antioquia, por allí, escuchando la buena programación, la buena música, y nos vamos de oyentes.
1: Buenos días, señores de Armonía de Boyacenses.
0: Buenos días.
1: Le habla Edgar Beltrán por aquí del Tolima, especialmente de la despensa agrícola de Cajabarca. A ver si me colocaban un disquito.
0: Señor.
1: El sufrimiento de mi pueblo, como que es que llama del dueto del pueblo.
0: Le dice, ya le buscamos para acá, el dolor de mi pueblo, 10 de la mañana, 28 minutos. Aquí seguimos de canciones con la buena música en armonía. Saludos musicales.

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1: Mucha atención, misa por el eterno descanso del alma del señor Jaime Ortiz Molina al cumplir 3 años de su fallecimiento. Reitero, misa por el eterno descanso del alma del señor Jaime Ortiz Molina al cumplir 3 años de su fallecimiento. Están invitando su esposa Ernestina García, viuda de Ortiz, sus hijos Walter, Manuel, Jaime, William y Diego Alejandro Ortiz García. Y demás familiares invitan a este acto de fe que se realizará el día domingo 20 de septiembre a la 1:00 p.m. en la iglesia parroquial de Arcabuco. Posteriormente visita al cementerio local. Por su asistencia les quedarán eternamente agradecidos.

0: Más información para todos los oyentes, información importante a esta hora de la mañana en Armonías Boyacense. Siempre les acompañamos con la buena música, con la buena programación. 10 de la mañana, 33 minuticos, 10:33 minutos en los 950 Armonías Boyacenses.
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0: Mucha atención, que el señor Adelio Molina descansó en la paz del Señor. Adelio Molina ha descansado en la paz del Señor. Su esposa María Piracón Piraneque, sus hijos Estrella, Luz, Ilva, Marta, Mary, Adelio, Claudia, Consuelo, Julio y Marlene Molina Piracón, yernos, nuera, nietos, bisnietos, hermanos y demás familiares están invitando a las exequias el día de mañana, jueves 17 de septiembre a las 2 de la tarde en la iglesia parroquial del municipio de Cómbita. Posteriormente visita al cementerio local. Velación a partir de la 1 y 30 de la tarde en la funeraria San Francisco, cámara número 2, piso segundo, funeraria San Francisco. Por su asistencia les quedarán eternamente agradecidos. De igual manera se informa que habrá servicio de transporte mañana desde la funeraria de San Francisco por la vereda La Concepción, parte alta, a Cómbita a las 11 de la mañana para que acompañen el féretro del señor Adelio Molina.
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0: Ahora la hora en Colombia, las 10 de la mañana, 38 minutos, 10:38 minutos. Oyentes en el 311-528-3800.
1: Buenos días, don Jairito. ¿Cómo me le va? Ahora con José Valero aquí reportando. Sintonía aquí de Pasca, Cundinamarca, aquí sembrando criollita. Un saludito aquí a mis obreritos y a toda esa gente pasqueña, a toda esa gente de Boyacá y a toda esa gente que me está escuchando. Y para solicitarle un disquito de Pastor López, Mujer Sublime. Gracias. Gracias, don Jairito. Dios me lo bendiga y siga con esa buena programación. Feliz turno, Jairito.
0: Y chao, igualmente, chao. Muchas gracias a don José Valero desde Pasca en Cundinamarca, solicitando por aquí la buena música. Nos vamos con la música de Pastor López, música tropical, para seguir esta mañana espectacular de canciones. Dice Mujer Sublime.

Ahí está la buena programación, la buena música. 10 de la mañana, 42 minuticos, las 10:42 minutos. Por acá me están solicitando la música de Arely Senao. Dice por aquí, amante y amigo, vámonos a buscarle por aquí las canciones a nuestros oyentes en el 311-528-3800. 10 de la mañana, 43 minuticos. Pero vamos primero con el mensaje que dice: buenos días desde Medialuna Briseño, Boyacá. Para saludar a Gildardo con las canciones de Arely Senao, amante y amigo, con muchísimo gusto, don Gildardo. Ahí lo están saludando desde Medialuna en Briseño, aquí en el departamento de Boyacá. Y esto dice así: la música popular.

Toda la música, todos los éxitos y todos los oyentes acá con nosotros. Qué bueno poder compartir con ustedes que están ahí. Llega ahora aquí la música Matecaña quinceañera, 10 de la mañana, 46 minuticos, 10:46 en los 950. Don Holman Jiménez en Chiquinquirás, todo dice así.

Y cambiamos el género musical, 10:50 y un minutico sin la mañana. Acá seguimos de buenas canciones con todos los oyentes en Colombia. Armonías boyacenses. Bueno, allí para nuestra gente, don Luis Cantor, nuestra gente de Cuiti, va por allí disfrutando de la buena música en el 311-528-3800. Ustedes que se encuentran por allí. Nuestra gente de Cuitiba, ese saludo cordial. Más canciones para más oyentes y por supuesto la mejor compañía en el 311-528-3800. Ustedes son los que programan a esta hora en Saludos Musicales. Seguimos de canciones, de buena música para toda nuestra gente que está ahí siempre con nosotros escuchando la buena programación de Armonías Boyacenses. Esto es Gaviota Traidora.

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2: Las 10 de la mañana, 54 minuticos. Dice por acá, muy buenos días. Reportando sintonía desde Madrid, Cundinamarca. Cordial saludo, don Vidal Malaver. Quiere escuchar música del pentagrama musical colombiano, de la música que tenemos en Armonías Boyacenses. 10:54, 6 para las 11.

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1: Y así avanzamos con otra hora más de música. Ya solo faltan 2 minutos para las 11 de la mañana. Aquí seguimos de saludos, seguimos de complacencia. Don Luchito Torres, el hombre en la sintonía total, nuestra gente acá en el municipio de Soracá. Estamos deseando esta una feliz mañana a esta hora que ustedes están ahí en la fiel sintonía. Bueno, ya cuando nos enrumbamos para la hora del almuerzo, ahí vamos con la mejor selección musical.

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4: Y avanzamos en esta mañana con la buena programación de Armonías Boyacense 950 en el AM, siempre llevándoles a todos ustedes la buena música. En Colombia son las 11 de la mañana, 3 minuticos más y mejor música para toda nuestra gente que está en la fiel sintonía de Armonías Boyacenses en el departamento de Boyacá y en Colombia, siempre con la mejor selección musical. Don Álvaro Cano en Zipaquirá quiere escuchar el siguiente tema.

Seguimos de canciones, seguimos de buena música. Son las 11 de la mañana, 6 minutos. 11, 6 minutos. Ustedes siguen programando en el 311-528-3800. Don Marco Antonio Roa, presente con la buena programación en los 950 de la M. Solicitando por aquí la buena música para acompañarlos a todos ustedes con esta buena programación que ustedes hacen antes del mediodía. 11 de la mañana, 6 minutos.

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1: Las 11, 10 minuticos, así avanza la mañana espectacular de Armonías Boyacense 950 en el AM. El saludo cordial allá para don Luchito Pérez, nuestra gente que está por acá en el Alisal, en el municipio de Tuta, a esta hora de la mañana. 11, 10, disfrutando de la mejor selección musical en Armonías Boyacense 950 en el AM.

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1: Seguimos de canciones, seguimos de buena música en Colombia. Usted escucha Armonías Boyacenses aquí en el departamento de Boyacá a través de los 950 de la M, en Colombia a través de la internet, a través de las diferentes aplicaciones. Ya tenemos las 11:14 minutos, don Hernando Rodríguez. Acá nuestra gente de la Altamira, siempre sintonizada aquí en la ciudad de Tunja. Aquí estamos con la buena música, la música que usted quiere escuchar.

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1: Avanzamos en esta mañana espectacular, son las 11 de la mañana, 18 minutos en el territorio colombiano. Ustedes escuchando la programación de Armonías Boyacenses, poco a poco aquí con la buena música. Don Carlito Sarmiento, el hombre que está por acá en Cómbita, ahí en la sintonía total, aquí está la música.

La hora en Colombia, las 11 de la mañana, 25 minuticos, 11, 25 minutos. Aquí seguimos de canciones. María Cristina Pineda, porque ya está programando la música de Luis Silva. Bueno, ya viene más adelantico. Y por acá están solicitando las canciones. Dice por acá para Don Gildardo, las canciones de Giovanni, Mi Decisión. Las canciones de Sebastián Ayala. Bueno, ahí vamos con las canciones, con la buena música en los 950 de la M Armonías Boyacenses. 11 de la mañana, 25 minutos, 11, 25 minutos en el 311-528-3800. Le seguimos acompañando con la buena selección musical 311 y ustedes siguen marcando. Para nuestra gente del puente de Boyacá, por allí también los estamos recordando, en Gustavo Medina. Esto dice así, 11:26.

esa la programación de Armonía Boyacense 950 en el AM, 11 de la mañana, 29 minutos, 11:29 minutos. María Cristina Pineda, en la capital de la República, quiere escuchar a Luis Silva, dice Ironía, 11:29.

Las 11 de la mañana, 33 minuticos, 11:33 minutos. Don José Valero y toda nuestra gente que está por allí en la sintonía de los 950, don Luis Rodríguez en Novatel. Saludo cordial para don Alonso Torres en la capital de la República, don Lucio Fago aquí en Boyacá, en la ciudad de Tunja. 11:33 minutos.

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Y viene el sentimiento vallenato clásico del vallenato, don Chucho Borges. Lo saludamos por allí en Venta, que manda nuestra gente que está ahí disfrutando de la buena música. Le cuento que por acá está bastante nublada la capital del departamento, 11:37 minutos. Beto Villa y Beto Zabaleta, faltando 23 para las 12 de esto, dice.

El sentimiento vallenato. En Colombia a las 11:43 llegan las salteñas. Por acá seguimos de más saludos. Don Leo Gómez, nuestro de Cachipay en Cundinamarca. Estamos hablando también a don Samuel Ortega, toda nuestra, don Javier Ortega, mejor, nuestra gente de Caldas en el departamento de Boyacá. Don Samuel Rojas en Chiquinquirá, don Javier Ortega en Caldas. 11:43.

Y volvemos por acá con el género llanero, faltando 14 minutos, señora Leonilde Molano, usted que se encuentra por allí en Venta Quemada, para nuestra gente de Samacá, para todos los oyentes que están ahí en la fiel sintonía, aquí estamos con las buenas canciones. Faltan solo 14 minutos para las 12 del mediodía, se percibe el aroma al almuerzo boyacense. Llega por acá Dumar Aljure con el renco, señora Leonilde Molano, 14 para las 12.

Las 11 de la mañana, 49 minutos. En esta mañana espectacular ya viene otra hora de música. Viene la segunda parte de los saludos musicales. Viene la hora del recuerdo. Viene todo para que ustedes sigan acá compartiendo. Llega lágrimas y copas.

don Fabián de Marreyes y nuestra gente de Villa de Leyva también por allá disfrutando de la buena música. Llega por acá los Fantasmas del Caribe con Muchacha Triste. Ustedes programando, aquí estamos con la buena música, 11:52 minutos.

Las 11 de la mañana, 56 minutos. Terminamos la primera parte de saludos musicales. Ya viene la segunda parte. Viene hora musical. Viene la hora del recuerdo. Viene la hora del almuerzo. Yo estuve con la dirección general de Don Simón Ortiz Medina, la torre de transmisores, la señora Blanca Martínez, secretaria ejecutiva, Viviana Pulido, mi nombre es John Jairo Lara Ortiz, quienes dice gracias por estar acá con nosotros. La invitación para que siga con Armonías Boyacenses, mañana en punto de las 5, si Dios lo permite, con Buenos Días Campesino. Ya viene otra hora de música y viene a la una la segunda parte de los saludos musicales para que usted siga conectado con nosotros. 11:57.

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2: Son las 12 del mediodía. Y un minuto.

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Y seguimos con ustedes, amigos oyentes de los 950 AM, Armonía Boyacenses. Estos son los saludos musicales en su segunda parte. Con los éxitos musicales del momento.

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2: Aquí estamos con la bendición del Dios Todopoderoso, la Virgencita de Jesucristo, la compañía de nuestro ángel San Gabriel en esta tarde bonita. Tarde del miércoles 16 de septiembre para compartir, para disfrutar con todos ustedes en esta mitad de semana. Señoras y señores, vamos a compartir, vamos a disfrutar de la segunda parte de los saludos musicales que empiezan desde este momento hasta las 6 de la tarde. Con toda la programación, todos los éxitos que ustedes solicitan a través de nuestra línea telefónica 311-528-3800. Clima bonito aquí en la capital boyacense. De 6 a 8 de la noche tendremos la hora del recuerdo, la hora para viajar y gozar en el tiempo, la hora del recuerdo 9:50 AM. Todo esto con la dirección general de Don Simón Ortiz Medina, en la Secretaría de Recepción Viviana Pulido, y en la Torre de Transmisores Blanca Martínez. Acá les acompaña J. Amado, la voz alegre de la radio, con gusto para compartir, para disfrutar en este miércoles 16 de septiembre. Así es de que todos y cada uno de ustedes bienvenidos a disfrutar de nuestra radio. Solo tienen que programar a través de nuestra línea telefónica 311-528-3800. Línea WhatsApp, ahí dejan su nota de voz, dejan su nota escrita. Su llamadita para nosotros también muy importante, poder compartir con ustedes, disfrutar al aire con su llamadita. En la tarde 5-6 minutos, una tarde 6. Los dejamos ahí en compañía de Aire Moniquireños. Esto es La Mujer de Toño, señoras y señores. Así de que bienvenidos todos, bienvenidos a disfrutar de nuestra radio.

1 de la tarde con 9 minutos, son los saludos musicales. Gracias por estar ahí conectaditos, seguir participando. 311-528-3800. Ahí estamos para compartir con todos ustedes en esta tarde del miércoles, señoras y señores. Aquí llegan los Ariza, esto es Mi Tormento. 1 a 9 minutos.

Una de la tarde con 12 minutos, una tarde de 12 minutos, son los saludos musicales, gracias por estar ahí conectaditos, participando. Juan Bautista Molina Ortiz, ya sintonizadito, ya conectadito ya con los saludos musicales 950M. Muy buenas tardes, don J. Estaré con usted toda la tarde. Por ahora, regáleme la canción La Devolución de Alex y Evelio, no es de los doctores Alex y Evelio Vergel, don Juanito. Gracias por acompañarnos, una de la tarde, 12 minutos. Aquí está la buena música.

1:16 minutos de Ipal Real. Aquí está el de toda América, señoras y señores, con buena música. Les vamos acompañando, les vamos entregando lo mejor de los éxitos. 1:16.

0: De la tarde de 20 minutos, una tarde con 20 minutos, el siguiente espacio es cedido en arrendamiento al hermano Jesús. Ya regresamos.
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3: Amables oyentes, sean bienvenidos una vez más a este programa del Centro Esotérico y Botánico de los Curanderos Ancestrales de Samayá, un programa veraz, sincero, donde encontramos la realidad de la vida, porque muchas personas se sientan a pensar si voy al médico, no voy. Esto es importante. Que tengamos una solución a la vida y al amor que nos tenemos nosotros mismos. Tenemos que aprender a valorarnos, a entendernos y a desear nosotros mismos la salud, la prosperidad, el triunfo. Pero ¿qué toca hacer? Buscar esa ayuda. Muchas de las veces usted se enferma y lógicamente va al médico, al hospital, a la clínica. Pero hoy en día, queridos hermanos, esta clase de enfermedades no las conoce la ciencia, las desconoce. 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Muchas de las veces, queridos hermanos, nosotros esperamos de visitar el médico o alguien que nos ayude cuando ya la enfermedad está avanzada, ya no hay nada que hacer. No esperemos que eso suceda. Pensémonos un poquito, detengámonos a pensar un poquito en nuestra salud, en nuestro futuro y en el bien de las personas que nos rodean. 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El problema mío es próstata. Quiero que me digas si tengo solución o no. Se despide Jorge Rodríguez de Tinjacá. Querido amigo Jorge Rodríguez de Tinjacá, la próstata es el órgano más importante que tiene el hombre en su vida. La próstata maneja el riñón para poder orinar perfectamente bien. Pero cuando muchas de las veces la próstata empieza a taparse, creemos que eso es que ya es prostatitis y que la próstata está inflamada. No, tenemos que mirar de dónde depende ese mal, porque hay mujeres que le hacen daño al hombre al tener una relación. Dentro del caño queda eso y vienen esas brumas y se va tapando la próstata y el hombre empieza a sufrir de eyaculación precoz, de impotencia sexual, empieza a sufrir de problemas directamente prostáticos y de la impotencia, que es lo más importante. Entonces la persona se dice: ah, pero ya no puedo tener relaciones. Entonces se echa a las petacas, como decimos vulgarmente. Y esto no debe ser así, porque cuando la persona pierde la potencia sexual, entonces no hay eyaculación. ¿Y qué sucede? La próstata se va tapando. Y cuando ella se tapa, entonces usted empieza a sentir ganas de orinar constantemente. Y cuando va a orinar es un ardor, un dolor. entonces viene el cáncer de próstata, que está matando más gente que el cáncer intestinal. Entonces tengamos cuidado con eso, porque muchas de las veces usted perdió la potencia sexual a cierta edad, 50, 60 años, ya mi edad no, esa no es la edad. La próstata es el órgano más importante que tiene el hombre en la vida, y si usted pierde su próstata, pierde la potencia sexual y Dios lo ampare y lo favorezca de un cáncer de próstata. Cuando ya estamos invadidos no hay nada que hacer. Entonces busquemos la solución, y en Curanderos Ancestrales de Samayá lo invitamos para que usted se dé cuenta que aquí encontramos la solución a ese problema. Destapamos eso, desinflamamos la próstata, volvemos la potencia sexual y el hombre vuelve a ser el mismo. Muchas de las veces el hombre pierde el hogar por eso, porque hay mujeres más jóvenes que ellas necesitan el sexo y el hombre realmente no la usa. Entonces la mujer se va yendo de la casa, busca al vecino y así sucesivamente las cosas se van perdiendo. Entonces eso no debe ser así. Debemos de buscar hablar con amor, hombre, estoy con este problema. Quiero visitar el médico, quiero ir a donde Curanderos de Samayá, donde el hermano Jesús, y con mucho gusto nosotros los ayudamos. Pero no espere que la próstata falle para poder usted visitar el médico. Las enfermedades no es buena curarlas, es buena prevenirlas. Y cuando esto sucede, el cáncer ya está invadiendo a la persona, y cuando invade a la persona, solo Dios con su gran poder puede curar. Entonces, si usted siente esta clase de síntomas, no espere un momento y visite. 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Hay enfermedades de la próstata también producidas a consecuencia cuando se tiene sexo con mujeres. Hay mujeres que tienen infección en los riñones, ¿sí? Y les baja un flujo blanco, amarillo y a veces oloroso. Entonces ahí a través de la relación se transmite por la uretra ese daño. Es una infección y la persona cree que eso es normal. La mujer no. La mujer sí se apena y se da cuenta que este flujo es oloroso y busca la solución, pero es difícil cuando ya está avanzado. Entonces, ¿qué tenemos que hacer? Buscar a la persona adecuada como el hermano Jesús en Curanderos Ancestrales de Samayá, que él sí le cura ese daño. Porque muchas de las veces la mujer también empieza a sufrir de cáncer de útero, de ovarios o de matriz. ¿Cuántas mujeres han perdido la matriz por un descuido? Entonces no esperemos que eso llegue, queridos hermanos. 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Aquí estamos para eso, queridos hermanos, para llevarlos a un camino donde realmente haya paz, amor y salud, que es lo más importante, porque usted no puede tener plata en el bolsillo, pero tiene salud, se puede defender. 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

Una en la tarde 35 minutos, una tarde con 35 minutos. Estos son los saludos musicales y con gusto le vamos reportando su sintonía a la compañía de 950 AM. Turno para la música de la Tierra Plana. Para nuestros amigos ahí que están en la sintonía de 950 AM. Saludos musicales.

Una con 40 minutos, una 40 minutos. Ustedes programan a través del 311-528-3800. Don Guillermito, un abrazo para usted, muy buena tarde. Don Guillermo González, allá desde el Salón de Eventos Taira. Y para todos ustedes, los saludos musicales. Soy Guillermo González, muy buenas tardes, J. Amado, bendiciones. Me alegro, feliz regreso para solicitar la canción de Darío Gómez. Qué mujer tan sexy, sabes, ya sabes, Dios, feliz tarde. Bueno, con gusto, mi querido amigo don Guillermo González, allá en la ciudad de Bogotá, ahí conectadito, participando.

La felicidad está en los dos, sí señor. Don Guillermito, buena tarde ya para todos ustedes, disfrutando nuestra radio 950M en el Salón de Eventos Taira. Por acá llegaron Gentil, el Campesino con Honor. Una tarde con 45 minutos, ustedes programan al 311-528-3800.

Y aquí llega el grupo Bronco, el gigante de América. Señoras y señores, ustedes programan a través del 311-528-3800, 1:48 en la tarde. Adoro el grupo Bronco.

Una de la tarde, 52 minutos, una 52 en la tarde, aquí Estadio B de Díaz. Ustedes programan al 311-528-3800, 311-528-3800. Todo es para ti, Dios B de Díaz, en el 950M, una 52.

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7: Ya tenemos las 2 de la tarde, 1 minuto, 2 de la tarde, 1 minuto. Son los saludos musicales en este miércoles 16 de septiembre. La programación que hacen ustedes a través del 311-528-3800. Mucha atención, el señor Adelio Molina descansó en la paz del Señor. Su esposa María Piracón Piraneque, sus hijos Estrella, Luz, Ilva, Marta, Mary, Adelio, Claudia, Consuelo, Julio y Marlene Molina Piracón. Yernos, nueras, nietos, bisnietos, hermanos y demás familiares. Agradecen a sus amigos y relacionados a la asistencia a las exequias que se oficiarán el día jueves 17 de septiembre a las 2 de la tarde en la iglesia parroquial del municipio de Cómbita. Posteriormente acompañar sus restos mortales al cementerio local. Velación. Funeraria San Francisco, cámara número 2, segundo piso, Salón Santiago, en la ciudad de Tunja. Habrá servicio de transporte desde la funeraria San Francisco, pasando por la vereda La Concepción, parte alta, en Acómbita, a las 11 de la mañana. Por la asistencia a este acto de fe, la familia Molina Piracón anticipan los más sinceros agradecimientos.

2 de la tarde, 3 minutos, misa por el eterno descanso del alma de Jaime Ortiz Molina al cumplir 3 años de su fallecimiento. Invita a su esposa Ernestina García, viuda de Ortiz, sus hijos Walter, Manuel, Javier, William y Diego Alejandro Ortiz García. Y demás familiares agradecen la asistencia a la misa que se oficiará el día domingo 20 de septiembre a la 1 de la tarde en la iglesia parroquial de Arcabuco, con posterior visita al cementerio local. Por la asistencia a este acto de fe, la familia anticipa los más sinceros agradecimientos.

2:04 son los saludos musicales a esta hora de la tarde. Con buena música les vamos acompañando en esta mitad de semana.

2 de la tarde, 8 minutos. Seguimos de más música. Aquí está don Vicente Fernández. Esto es La Muerte de un Gallero. Ustedes programan al 311-528-3800. Nosotros con gusto les complacemos. Saludo musical para nuestros amigos ahí en Boyacá, y en Tibaná, en Úmbita. En Jerezana también están disfrutando en esa radio 950 AM. 311-528-3800.

2 de la tarde, 12 minutos, 2:12 en la tarde. Ustedes programan al 311-528-3800. Don Juan Bautista Molina Ortiz, ahí sintonizadito, sigue disfrutando nuestra radio allá al norte de Antioquia. El hombre trabajandito, disfrutando de nuestra programación.

2:16 minutos, 2:16 en la tarde. Mis amigos pueden reportar al 311-528-3800. Dice por acá, muy buenas tardes, OJ. Me alegra volverlo a escuchar. Bendiciones para solicitar la canción de Jason Pérez. Ella no quiere, soy ratoncito. ¿Hasta cuándo? Ay, dolor. Bueno, señores, abracito para todos ustedes. Gracias allá en la ciudad de Bogotá.

0: La tarde de 19 minutos, en la tarde de 19 minutos, don Ángel Moreno, allá desde la ciudad de Bogotá, ahí conectadito, buena tarde.
1: Buenas tardes, Jotico, muchas bendiciones. Jotico, un saludo para la familia Moreno Arguayo, en su achoque para la señora Mayra. Un saludo muy especial, y a todos los paisanos y todos allá en su achoque, que están en su sintonía. Y a todos los oyentes. Así que me hace favor y complace con un poquito de cariño. Muchas gracias, Rosita, y muchas gracias. Feliz tarde. Gracias.

Bienvenidos en la tarde con el 23 minutos. Los saludos musicales. Dice por acá nuestros oyentes que van reportando la sintonía a esta hora de la tarde. Dice: muy buenas tardes, señor Amado, acá reportando desde Fusagasugá, Alfredo Ureña. Excelente programación. Por favor, me puede complacer con Bella Mujer del Jardinero, la canción popular. Mil gracias. Un abrazo a Alfredito Ureña y a todos nuestros grandes oyentes allá en Fusagasugá, disfrutando de nuestra radio 950M. Los saludos musicales. Don Elías Quintana nos presenta Bella Mujer, 2 de la tarde, 23 minutos.

Tarde 27 minutos en la tarde. Estos son los saludos musicales. Miércoles 16 de septiembre, señoras y señores. Dice por acá, buenas tardes, don J. Dios lo bendiga. Me presento, soy José Luis López. Quisiera escuchar La Vida Millonaria. Cordial saludo con... ¿cómo quisiera dedicarle esta canción a mi jefe? Estos locos. Estos muchachos, sí, definitivamente. Muy bien, señores, gracias por acompañarnos. La Viuda Millonaria, señores, con gusto. Ahí la compañía la hacen los 950 AM Armonía Boyacenses, la emisora del pueblo trabajador colombiano, programándoles, entregándole la buena música a través de nuestra radio. Ustedes hacen su petición a 311-528-3800. El cordial saludo, saludos musicales, 950 AM. Por acá entonces, La Viuda Millonaria, don Santiago Rojas, 228.

En la tarde, 34 minutos, 34 en la tarde. Estos son los saludos musicales. Gracias por acompañarnos. Nuestros oyentes ahí conectaditos. Dice por acá, muy buenas tardes, don J. Amado, bendiciones para solicitar la canción de Gali Galeano, El Calmante. Feliz tarde. Bueno, señores, con gusto les seguimos entregando la programación 950 AM. 2:34 minutos.

0: 38 minutos, seguimos de más música. Oyente reportando a través del 311-528-3800. Buenas tardes.
1: Buenas tardes, reportando historia aquí desde Bogotá. Para que me haga un favor, me regale la canción Locutor Loco. Muchas gracias.
0: Bueno, señora, allá en la capital colombiana, sintonía de los saludos musicales, 238 minutos.

0: 2 de la tarde, 42 minutos, 2:41 en la tarde. Por acá llegan los legendarios. Mi querido amigo don Gabriel Ramírez, allá desde la bella Miraflores. Sintonizadito con los 950M. Muy buena tarde.
1: Buenas tardes, reportando sintonía desde aquí, desde el municipio de Miraflores, Boyacá. Jotica me hace el favor y me regala una cancioncita a esta hora de la tarde. Darío Gómez y los legendarios, Pensando en ella, Pensando en ella. Muchas gracias, Jotica, y feliz, feliz tarde. Aquí en sintonía de los saludos musicales. Gracias, Jotica, y feliz tarde.

2:45 son los saludos musicales. Gracias por estar siendo visitado, don Holman Jiménez, allá de Chiquinquirá, ahí conectadito también, don Holman. Gracias por estar ahí en full sintonía, dándole la ganadería, dice él, disfrutando nuestra radio 950M.

Toda la tarde, 47 minutos, 2:47, allá en Chiquinquirá, full sintonía de los 9:50 AM. Gracias por acompañarnos, por acá llega el golpe traidor, señores. 2:47 minutos.

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1: 2 de la tarde, 52 minutos, 52 minutos en la tarde. Para acá los saludos musicales para don Orlando, el ingeniero Orlando, ahí sintonizadito, dice, muy buenas tardes, don J, cordial saludo desde Dios lo acompañe, para solicitar la canción Guayando. Don Jotica estaba viajando, llegando apenas hace 20 minuticos a almorzar. Muy bien, el almuercito, señor. Aquí está Fulanito y esto es Guayando. Guayando.

2 de la tarde, 56 minutos, 2 de la tarde, 56 minutos, dice por acá nuestros oyentes que van reportando sintonía. La señora Dora Alicia dice, muy buenas tardes, señores de Armonía Boyacenses, un saludo cordial desde San Bernardo, Cundinamarca, vereda Andes, Dora Alicia Jiménez, lo sintoniza y quisiera escuchar a Escaleras de la Cárcel. Gracias y feliz tarde. Bueno, con gusto, señores, allá la señora Dora Alicia Jiménez, disfrutando de nuestra radio 950 AM.

0: 2:58 hoy en la tarde. Estos son los saludos musicales. Gracias por estar ahí conectaditos, participando en nuestra radio 950 AM, Armonía Boyacense, la emisora del pueblo trabajador colombiano. Programación 950 AM, la programación que ustedes solicitan a través de nuestra línea telefónica.
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0: 2:59 minutos por acá, dice, muy buenas tardes, J. Amado, soy Pilar, con mucho gusto, excelente tarde para solicitar la canción La Faldita. Muchas gracias, merengue bonito, pero con gusto, señores, con gusto, aquí les programamos.
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7: 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Las 2 de la tarde con 6 minutos, 2 de la tarde, 6 minutos son los saludos musicales. Gracias por acompañarnos. Estamos disfrutando en esta radio 950 M2 de la tarde 6.

3 de la tarde, 9 minutos, 3 en la tarde con 9 minutos. Seguimos de más música. Por acá llega la señora Arely Senao. Esto es Dos Cosas, tema que solicitan por acá nuestros oyentes a esta hora de la tarde. Dice muy buenas tardes para saludar y felicitarlos por tan maravilloso programa. Para saludar a mis compañeros de trabajo aquí en Huasca, Cundinamarca. Me regala la canción de Arely Senao, Dos Cosas. Atentamente, Luceli Bejarano, desde Huasca, Cundinamarca. Mil gracias. Bueno, con gusto, Luceli. Bendiciones a ustedes, gracias por estar ahí conectaditos, participando de la programación 950 AM.

Bueno, muy bien, y seguimos de más música. Más oyentes que están solicitando sus temas, disfrutando nuestra programación de 50M. Muy buenas tardes, Armonías Boyacense. Soy Luis Monroy, desde Bogotá, barrio Olarte. Porfa, la canción El Jardinero de Wilfrido Vargas. Para saludar a Cris, ahí en el barrio Nuevo Chile. Gracias, bueno, con gusto. Don Luis Monroy, ahí sintonizadito, allá en la ciudad de Bogotá, barrio Olarte, en full sintonía.

Tenemos las 3 de la tarde, 38 minutos, 3 de la tarde, 38 minutos. Por acá llega la señora Ana Gabriel. Qué manera de perder. Saludito para la señora Ana Victoria, ya ella sintonizadita en la ciudad de Bogotá, ahí en el Salón de Eventos Taira, ya disfrutando de nuestra programación 950 AM.

0: ¿Cuál jure?
1: Señor.
0: Alístese el pulecio para que traiga unos topochos.
1: Bueno, sí, señor.
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0: Pero carajo, quítese esa ropa nueva y póngase unos tucos viejos. ¿No sabe, mijo, que lo viejo guarda lo nuevo?
1: Bueno, entonces vaya usted por los topochos.

0: se llevó su golpe.
1: Y seguimos de más música. Por acá nuestros amigos siguen reportando la compañía de las 950 AM Armonías Boyacenses. Dice por acá a través del 311, van dejando sus notas de voz, sus notas escritas. Dice: cordial saludo, apreciado J. Amado, reportando la sintonía desde la capital del país. Saludos a esos grandes hombres y mujeres de mi amada Boyacá. Por favor, con el tema Soy un parrandero, Giovanni Ayala. Mil gracias. Bueno, con gusto, señora, ahí en la capital colombiana. Full sintonía a nuestros oyentes. Ahí en Tibaná también full sintonía a nuestra gente que está conectadita, disfrutando de nuestra programación 950 AM.

0: ese buen tema con Giovanni Ayala, Soy un parrandero. Señora, señor, don Juan Bautista sigue conectadito, sigue participando. Buena tarde.
1: Don Jota, buenas tardes. Vuelvo a molestarlo, lo veo como muy, muy, muy, muy, muy contento. Claro que es que ya viene diciembre encima y es bueno que se le note la alegría por encima. Don Jota, para que me haga el favor y me regale el temita Vagabundo de Jaime Ley.
0: Sí, señor.
1: Muchas gracias y que siga la fiesta.
0: Bueno, vale, vamos alistando el pesebre, el arbolito, las bolitas, bueno, todas las luces, todo lo concerniente con el diciembre. Ah, caramba, no se acaba todavía septiembre y ahí ya estamos alistando lo de diciembre, señores. 3:29 minutos.

Muy bien, señoras y señores, seguimos de más música. Gracias por acompañarnos allá desde Tausaquira. Nuestros oyentes ahí conectaditos, don Ignacio Zambrano, allá disfrutando de nuestra radio, dice muy buenas tardes, reportando las sintonías desde la vereda Tausaquira, municipio de Suesca, Cundinamarca. Ignacio Zambrano, por favor, me complace con la canción de los hermanos Díaz, mi fiel compañero. Don Ignacio Zambrano, muchas gracias por estar ahí conectadito, disfrutando de la programación de 50M, 3:33 minutos.

3 de la tarde, 36 minutos, 3 de la tarde, 36 minutos, dice por acá, señor J. Amado, bendiciones, soy Luciano, para solicitar la canción Mosaico Niña Luz. Bendecida tarde, para ponerle sazón, claro que si toca moverla, mover el esqueleto también. 3 de la tarde, 36 minutos, dice por ahí alguien que a lo hecho pecho y a disfrutar de la vida. 3:36 minutos, son los saludos musicales.

3 de la tarde, 52 minutos, la señora María Cristina Pineda, ya sintonizadita en la capital colombiana. Hola, amigo locutor, muy buenas tardes. Por favor, ¿me puede regalar la canción de los hermanos Ariza Show, La Camioneta Gris? Muchísimas gracias, feliz tarde. Igualmente para usted, señora María Cristina, un cordial saludo. Gracias por estar ahí sintonizadita, disfrutando de los saludos musicales.

Tenemos las 3 de la tarde, 55 minutos, 3 en la tarde, 55 minutos, seguimos de más música, dice por acá la señora Graciela Barreto. Muy buenas tardes, señor Amado, Dios lo bendiga para solicitar la canción de Pastor López, Carta Final. Señora Graciela, muy amable por acompañarnos, allá también sintonizadita, disfrutando de nuestra buena radio.

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4: 4 de la tarde en punto, son los saludos musicales, 9:50 AM para compartir en esta tarde, 9:50 AM. El cordial saludo, mucha atención, la detención temprana puede marcar la diferencia, realiza tus controles periódicos y consulta oportunamente ante cualquier cambio en tus senos. Si tienes entre 50 y 69 años, consulta a tu IPS asignada para realizarte la mamografía completamente gratis. En la nueva EPS promovemos el cuidado de tu salud. 4 de la tarde en punto, señoras y señores, son los saludos musicales a esta hora de la tarde.

de la tarde, un minuto, 4 de la tarde, un minuto, mucha atención. El señor Adelio Molina descansó en la paz del Señor. Su esposa María Piracón Piraneque, sus hijos Estela, Luz, Ilva, Marta, Beni, Adelio, Claudia, Consuelo, Julio y Marlene Molina Piracón, yernos, nueras, nietos, bisnietos y demás familiares. Agradecen a sus amigos y relacionados la asistencia a las exequias que se oficiarán el día jueves 17 de septiembre a las 2 de la tarde en la iglesia parroquial del municipio de Cómbita. Posteriormente acompañar sus restos mortales al cementerio local. Velación, sala de velación, Salón Santiago, cámara número 2, segundo piso de la funeraria San Francisco. Habrá servicio de transporte desde la funeraria San Francisco, pasando por la vereda La Concepción, parte alta, a Cómbita a las 11 de la mañana. Por la asistencia a este acto de fe, la familia anticipa los más sinceros agradecimientos. Mucha atención, misa por el eterno descanso del alma de Jaime Ortiz Molina al cumplir 3 años de su fallecimiento. Invitan su esposa Ernestina García, viuda de Ortiz, sus hijos Walter, Manuel, Jaime, William y Diego Alejandro Ortiz. Y demás familiares agradecen la asistencia a la misa que se oficiará el día domingo 20 de septiembre a la 1 de la tarde en la iglesia parroquial de Arcabuco, con posterior visita al cementerio local. Por la asistencia a este acto de fe, la familia anticipa los más sinceros agradecimientos. 4 de la tarde, 3 minutos, aquí seguimos de música, más éxito para todos ustedes a esta hora de la tarde. Quienes van disfrutando de nuestra programación, dice muy buenas tardes, don Jotica, bendiciones para solicitar la canción Lágrimas y Copas. Don Arturo, ahí sintonizadito a esta hora, disfrutando nuestra programación 950.

4 de la tarde, 6 minutos, aquí está Everett Twain Godoy, que llueva joropo. 4 de la tarde con 6 minutos, los saludos musicales en los Llanos Orientales, en Casanare, en Ato Corozal, también en Monterrey, también en María, ya sintonizaditos con los 950 AM.

Continuamos, señoras y señores, seguimos de más música. Por acá nuestro oyente reportando la sintonía. Muy buenas tardes, don Jotica, Dios le acompañe. Para aceptar la canción de El Relicario al Precio de Tu Error. Gracias, don Jotica. Apenas estoy desahogándome. Bueno, señores, cordial saludo para todos ustedes a esta hora de la tarde. Bueno, El Precio de Tu Error es de Luis Alberto Posada. Yo programé por acá el tema con Luis Alfonso. Dejemos el de Luis Alfonso, a ver, sonando a esta hora de la tarde. 4:10 minutos, 4 de la tarde.

0: Eso es, muchachones. Ya, ya, ay. Lindo, lindo, lindo. Vamos con la otra.
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2: Tenemos las 4 de la tarde, 15 minutos, 4 de la tarde, 15 minutos, don Juan Bautista Molina Ortiz, allá en el norte de Antioquia, ya sintonizadito, ya participando en esta radio 950 AM4, 15 minutos.

4 de la tarde, 20 minutos, 4 de la tarde con 20 minutos. Mucha atención, el señor Adelio Molina descansó en la paz del Señor. Su esposa María Piracón Piraneque, sus hijos Estela, Luz Ilva, Marta, Mary, Adelio, Claudia, Consuelo, Julio y Marlene Molina Piracón, su yerno, nueras, nietos, bisnietos, hermanos y demás familiares. Agradecen a sus amigos y relacionados a la asistencia a las exequias que se oficiarán el día jueves 17 de septiembre a las 2 de la tarde en la iglesia parroquial del municipio de Cómbita. Posteriormente acompañar sus restos mortales al cementerio local. Velación cámara número 2, piso 2 de la funeraria San Francisco, Salón Santiago. Habrá servicio de transporte desde la funeraria San Francisco, pasando por la vereda en la Concepción, parte alta a Cómbita, a las 11 de la mañana. Por la asistencia a este acto de fe, la familia Molina Piracón anticipan los más sinceros agradecimientos. 4:21 en la tarde, por acá llega la agrupación 24 Quilates, esto es en Brujo, 4:21 en la tarde.

4 de la tarde con 23 minutos, 4 de la tarde, 23 minutos, confidente peregrina. Aquí está Gustavo Malo y Gustavo Maestre. Señoras y señores, el dúo sensacional, 4:24 minutos, los saludos musicales.

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4 de la tarde, 35 minutos, 4:35 en la tarde. Mucha atención, el señor Adelio Molina descansó en la paz del Señor. Su esposa María Piracón Piraneque. Sus hijos Estela, Luz Ilva, Marta, Mary, Adelio, Claudia, Consuelo, Julio y Marlene Molina Piracón. Yernos, nueras, nietos, bisnietos, hermanos y demás familiares agradecen a sus amigos y relacionados la asistencia a las exequias que se oficiarán el día jueves 17 de septiembre a las 2 de la tarde en la iglesia parroquial de Cómbita. Posteriormente acompañar sus restos mortales al cementerio local. Velación, cámara número 2, piso 2 de la funeraria San Francisco, Salón Santiago. Habrá servicio de transporte desde la funeraria San Francisco, pasando por la vereda La Concepción, parte alta a Cómbita, a las 11 de la mañana. Por la asistencia a este acto de fe, la familia Molina Piracón anticipan los más sinceros agradecimientos. 4:36 minutos, 4:36 en la tarde. Aquí está Darío. Esto es el muñeco de vitrina. 4:36.

4:40 minutos, 4:40 en la tarde, seguimos de más música. Don Juanito ya feliz y contento, laborando, laborando, ando con los 9:50 AM. Vuela y dile, aquí están los Juanes. 4:40 minutos, los saludos musicales.

0: 4 de la tarde, 43 minutos. Por acá llega Yolanda del Río. Esto es Maldita Llamada. Tema que solita nos oyente por ahí, disfrutando nuestra radio 950 AM. El saludo cordial para todos ustedes que nos acompañan. Adrianita dice muy buenas tardes, Jotica, bendiciones, Dios le acompaña, para solicitar la canción de Yolanda del Río, Maldita Llamada. Muchas gracias, feliz tarde. Claro que sí, con gusto. Oyentes participando, disfrutando de nuestra radio 950 M444.
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4:47 minutos, muy buenas tardes, J. Amado, bendiciones, me presento, soy Ángel Parra, excelente programación para solicitar la canción de Noel Petro, Me Voy Para el Salto, gracias, Dios le guarde a ustedes, gracias por acompañarnos, seguimos de más música, 4:47 minutos.

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1: 4:56 por acá ha llegado Vicente Fernández, el mayor de los Fernández, 4:56.

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0: la tarde, un minuto, 5 de la tarde, un minuto, mucha atención. El señor Adelio Molina descansó en la paz del Señor. Su esposa María Piracón Piraneque, sus hijos Estrella, Luz, Ilva, Marta, Mary, Adelio, Claudia, Consuelo, Julio y Marlene Molina Piracón, sus yernos, nueras, nietos, bisnietos, hermanos y demás familiares. Agradecen a sus amigos y relacionados la asistencia a las exequias que se oficiarán el día jueves 17 de septiembre a las 2 de la tarde en la iglesia parroquial del municipio de Cómbita. Posteriormente acompañar sus restos mortales al cementerio local. Velación, Salón Santo Domingo, cámara número 2, piso 2 de la funeraria San Francisco. Habrá servicio de transporte desde la funeraria a, pasando por la vereda La Concepción, parte alta a Cómbita, a las 11 de la mañana. Por la asistencia a este acto de fe, la familia anticipa los más sinceros agradecimientos. Cinco de la tarde, dos minutos, mucha atención. Misa por el eterno descanso del alma de Jaime Ortiz Molina. Al cumplir 3 años de su fallecimiento, invita a su esposa Ernestina García, viuda de Ortiz, sus hijos Walter Manuel, Jaime William y Diego Alejandro Ortiz García. Y demás familiares agradecen a sus amigos y relacionados a la asistencia a la misa que se oficiará el día domingo 20 de septiembre a la 1 de la tarde en la iglesia parroquial del municipio de Arcabuco, con posterior visita al cementerio local. Por la asistencia a este acto de fe, la familia anticipa los más sinceros agradecimientos. 5 de la tarde, 3 minutos, nos conectamos con Santa Fe y el Cantinazo. Gracias por acompañarnos, ya regresamos con nuestra hora del recuerdo.
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2: Dios la bendiga, gracias por esas palabras tan bonitas. Me alegra mucho que su hija esté mejor. Llámense para el turno para mañana, todos mañana, a resolver, vamos a reactivar la fe y el positivismo y a ganar mañana jueves cabalístico aquí en Bogotá para ustedes todo el día. Aquí voy a estar, 321-320-0140.
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1: Si hablamos de trovadores, aquí tienen el primero. Venga para acá, Corozo. Trove, trove, compañero.
2: Venga pa' acá, profesor, haga unas trovas tempranas. ¿Y qué tal si hoy le trovamos a las damas veteranas?
3: Sí. Siga, viejito.
4: Tiene

0: ¡Las enanas!
1: ¡Eso! Voy yo. A las viejas veteranas, yo sí les digo es algo, que como están de bonitas, gallina, de esas da buen caldo.
2: Óigalo bien, compañero, yo que tengo mucha decencia, yo no le llamo veterana, le llamo mujer de experiencia.
3: Ay.
0: Y Giovanni anda buscando una mujer de experiencia que le dé algún cardíaco pa' que le deje la herencia.

0: la vieja era de mucha gente.
1: Yo pensé que iba a decir porque tenía mucho cliente.
2: Las señoras veteranas, ellas no sufren de amores. Toca tenerles ventilador porque sufren de calores.
1: ¿Cómo?
3: Todas las mujeres son bellas y para mí son unas princesas. Aunque sean veteranas, son buenas presas.
0: Una buena veterana, para que lo tenga en cuenta, es esa que te mantiene y que te paga la cuenta.

0: está en la cuenta. Y que no sean muy dragonas.
1: Qué horror.
2: Oiga, los viejitos se fue. Voy yo.
3: Juan Manuela se enamora, siempre con muchas canciones. Si se encuentra una veterana, Juan Manuel no sale de Colpensiones.
4: Es que si está muy contento y quiere calmar las ganas, entonces vaya y se consigue por ahí un par de veteranas.
2: Viejito, no pierda ritmo.

0: Va a trobar, no sea por favor, Canzani.
1: Que sea bien joven o veterana, a mí eso no me interesa. Lo importante es que sea buena, pero buena en la experiencia.
0: Veterana solo busca Don Giovanni ya hace rato. Me dicen que anda escondido detrás de algún ancianato.
1: Le contesto a Corocito, él está muy juicioso. Yo no vivo en el ancianato, yo vivo es un en un pretencioso.
2: Con el mozo.
1: Ah,
3: no. Sí.
1: Mejor ¿quién dicho, salió por ahí?
4: Miguel, que él va visto.
1: Hola, Miguel. No.
4: ¿Música o qué?
2: Oiga, de verdad.
3: Vamos con música antes de que Giovanni haga otro
4: AFD. No, sí. Antes que Giovanni salga con otra bestialidad. 5:14. No. Viene la canción de Giovanni porque Giovanni tiene dos amores. Dos.
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1: Bueno, les contamos cómo está la situación en estos momentos en materia de movilidad. Se habilita uno de los dos carriles de la avenida Circunvalar, sentido sur-norte. Ya está transitando los carros por ahí. También, esto es lo que se está contando. Se presenta alta congestión vehicular en la avenida Boyacá con calle 49, sentido norte-sur. Ahí hay un bus varado. Esto es lo que está reportando movilidad a esta hora de la tarde, Olguita.
2: Bueno, Jova, gracias. 5:18, profe. Domingo Medellín de 7 a 12 del mediodía. Sábado 19, doblete, profe, en la mañana en Villeta de 7 a la mañana 10:30, en la tarde en Bogotá Galería 2 a 5. El viernes 18, Tunja, Boyacá, de 7 a 10 y media de la mañana y en la tarde de 2 a 6, Bogotá. Mañana, profe, todo el día en Bogotá.
1: Bueno.
2: Profe, creo...
1: Toca refrescar, creo.
2: No creo, yo creo que está es con una paciente, yo creo. Esperemos a ver, aquí estoy cerrando la puerta. A ver, permítame un momentico, refrescamos como dice usted, porque yo creo que es que él está es con paciente, porque no trobó. Profe, vamos con una canción, ya volvemos.
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1: Bueno, atención a las noticias a esta hora en el Cantinazo. Pues hay que dar una noticia lamentable, que estuvimos desde el domingo que desapareció el avión Cessna T-206 de matrícula HK-4985 que venía de Condoto hacia el aeropuerto de Guaymaral. Pues hoy, esa es una de las noticias. Hoy el presidente de la República ha dicho que todos los que venían a bordo en esta avioneta, pues fallecieron. Las víctimas del accidente aéreo fueron identificadas como la misión médica, era una misión médica y un piloto de la aeronave. Se trata de Perla Costanza Álvarez, Sandy García, María Guzmán, Yulixa Figueredo y el aviador que era Mehmet Cancaya, según pues la información que se tiene. Una misión médica, pues desafortunadamente quedó ahí en este accidente aéreo que se presentó desde el domingo, pero que hoy se ha reportado que lamentablemente no hay ningún sobreviviente.
2: Listo, Jova, profe, ¿ya está por ahí? Me preocupa, Giovanni.
1: Sí.
2: Profesor Eduardo, voy a cerrar acá, vuelvo a abrir la
1: puerta. Dale. Y refresca.
2: ¿Qué más hago?
1: Refrescar y refrescar.
2: ¿Qué más hago?
1: Refrescar y refrescar y escuchar un chiste.
2: No.
1: Podríamos.
2: Si el profe no está presente, no hay chistes, porque ¿cómo los escucha él?
1: Pues también.
2: Bueno, esperemos ahí. Si no aparece ahí, ya de verdad pongo un servicio social. Profe.
3: Hola, hola.
1: Profe, ahí estaba, sí.
3: Oye, está terrible. Llevo hace rato tratando de entrar, pero imposible. Bueno,
2: pero aquí estamos, profe.
3: Recibir oyente de una, porque tengo la gente represada. Mañana, tratamiento ritual para la sanación aquí en Bogotá. Los que quieren venir para premio programado por las plantillas tectónicas, el empoderador, la serpiente protectora, a darse la oportunidad. Ya pueden separar el turno, inscríbanse, programense para mañana. Todos los pacientes de Tunja, Boyacá, mis pacientes, los que no han vuelto, los que no han retomado el camino, el viernes hay que hacer los tratamientos, ritual de sanación y premio programado. Es importante la sanación, pero también es importante tener plata para poder invertir. Hágase en el premio, jueguen tranquilos, con fe. Unos ganan más rápido que otros. No podemos bajar la guardia ni la fe. Oyente de la línea, buenas tardes, ¿con quién hablo?
4: Buenas tardes, maestro, habla con Carmen.
3: ¿Con quién, perdón?
4: Con Carmen, maestro.
3: Doña Carmen, no la entendía, cordial saludo. ¿De dónde me llama? ¿Cuál es su testimonio?
4: Maestro, pues mire, Dios me lo bendiga, me alegra pues saludarlo. Yo la verdad soy un poco penosa, pues pensé que no iba a ser capaz de llamarlo, pero pues la verdad.
3: Gracias.
4: Llamo por acá de Turmequé, Boyacá, profe. Pues vivimos de la agricultura, dependo de eso, dependo pues de mi hijo mayor. Él es el que está ahorita a cargo de la finca, porque pues mi esposo falleció hace 7 años, profesor, y pues mi hijo, ahí está, él es muy buen muchacho, él es muy buen hombre, pero le ha ido muy mal con las mujeres, ha tenido 2 hogares, le quitan la plata, ahorita pues está otra vez enamorado de una muchacha, maestro, ya está embarazada, tenemos deudas, mi muchacho estancado, no ha querido avanzar, y pues la verdad, pues él no es creyente, pero mire, pues yo solita me fui, como él es incrédulo, le llevé la foto a usted me hizo un tratamiento, una limpieza, yo le invertí, tenía unos animales, tenía una platica que había recibido, pues lo invertí para un premio, pues para poder ayudarlo, maestro, sacar la finca adelante y ayudarle a él, y mire, ayudarlo ahorita que va a ser papá, gracias a usted, nos ganamos 150 millones con el 0016 anoche, maestro.
3: Eso.
4: Con el 0016, de verdad, mi Dios me le pague, mi Dios lo bendiga, la dupla de la esperma negra nos ayudó mucho, de verdad, y pues con el maestro Eduardo sí se gana.
3: ¿Qué le dice a la gente de Turmequé, Genesano, Venta Quemada, Soracá, Cucaita, Villa de Leyva, que tengo ganador en Villa de Leyva? A todos los que puedan ir este viernes a Tunja, Boyacá, los que pueden venir mañana a mi oficina, porque mañana estoy todo el día en Bogotá, ¿a qué invita a los escépticos?
4: Que asistan, que lo visiten, que realmente es una buena decisión y es un cambio que van a ver en su vida, maestro.
3: Dios la bendiga. 321-320-0140. Llámenme, llamen a mi secretaria, separen el turno para mañana, todos. Todos los que quieran ganar, progresar, 321-320-0140.
2: Chiste 3, profe.
5: Muy buenas tardes, señores Radio Santa Fe. Un chiste parado es el siguiente. Llegó la novia y le dijo al novio, mi amor, te conseguí un trabajo. Digo, ah, bueno, pero ¿en qué es? Digo, pues para jardinero. Entonces le dijo el novio, le dijo, ¿cómo así, mi amor? Si es que yo quiero trabajar es para ganar dinero, no para dejar dinero.
2: Bueno, profe, antes del boletín lo escuchamos.
3: Gracias, Olguita. Bueno, la invitación respetuosa y amable. Pilas, porque me acaban de reportar otro ganador con el 0016. ¿Saben dónde? En Biotá, Cundinamarca. Ganador de 60 millones de pesos, don Alfredo. Lo felicito, la rompimos. ¿Quiere ganar mañana con Bogotá y Quindío? Venga, hágase el tratamiento y llévese su premio. Oyente de la línea, buenas tardes. Hola, mujer, ¿cómo me le va? ¿De dónde llama?
6: Profe, yo lo llamo Suacha San Mateo.
3: Suacha San Mateo, ¿qué hace, mujer? Cuéntemelo todo.
6: Bueno, profe, nosotros con mi marido tenemos una fábrica de avena y buñuelos, profe, la verdad, pues, nos ha ido muy bien, gracias a Dios, pero últimamente las ventas han bajado un poco, profe, más que porque no haya clientes, es porque tuvimos un accidente con mi marido, profe, una bicicleta me lo atropelló, profe, la verdad, quedó malo, se le partió su pierna en 3 pedazos, profe, preocupada, no sabía qué hacer. Nosotros tenemos 2 niñas, profe, una de 9 y otra de 14 años. Bueno, su merced sabe que la situación por la que nosotros pasamos fue bastante pesada, profe, todo lo que me tocó pasar. Profe, nosotros lo visitamos, nos hicimos una limpieza, un tratamiento, le compramos el empoderador, profe. Quiero darle las gracias, profe, porque con el 99 de la Cundinamarca somos los ganadores de 90 millones, profe. Muy feliz, eso. Muy contenta, profe. Me siento un poco nerviosa. Lo que
3: bueno,
6: decía,
3: le agradezco mucho por llamar, mujer, de verdad, perdón que la interrumpa. Desde San Mateo, en Soacha, ¿qué le dice a la gente, mujer? Usted, una costeña viviendo en Soacha, una mujer emprendedora, humilde, trabajadora, vino y la rompió, se ganó su premio. ¿Qué le dice a la gente a invertir? Al que le da miedo, al que se deja meter cizaña.
6: Profe, yo los invito a que lo visiten, la verdad, perdón si no me escucho muy eufórica, profe, estoy muy nerviosa, sinceramente no soy de hacer mucho esto, pero de verdad quería agradecerle y mostrarle mi gratitud mediante esta llamada, profe.
3: Dios la bendiga, no, con eso es suficiente, gracias, le agradezco en el alma. No falta el desagradecido y que no dice ni gracias. ¿Cuánta gente que ha ganado y calladitos? Todavía falta gente por reportar. Y les voy a ser sincero, este mes de septiembre, mucho ganador. Y hay mucho todavía con la boca cerrada. Que los estoy esperando. Oído, yo siempre les digo. Tengo 26 años atendiendo público y se puede ganar 60, 90 millones y es plata, es verdad, pero la plata se acaba. La plata se acaba y después vuelven con el rabo entre las piernas. Ay, profe, sí, qué pena, pagué, presté, hice. Y no se acuerdan del profe Eduardo, no se acuerdan de decir gracias y que la gente escuche cuánto se ganó. 321-320-0140, mañana premios aquí en Bogotá. 321-320-0140.
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1: Son las 5 de la tarde, 31 minutos. Boletín de noticias, información a través de Radio Santa Fe, 1070 AM. La Fiscalía compulsó copias a comisión de acusación para que investigue a Petro por el caso Kevin Acosta. La Fiscalía General de la Nación, mediante un oficio de 11 páginas, compulsó copias a la Comisión de Investigación y Acusación de la Cámara de Representantes para que investigue oficialmente al expresidente Gustavo Petro por el caso de Kevin Acosta. La fiscal 51 de Responsabilidad Médica y otros de la Unidad de Delitos contra la Vida e Integridad Personal pidió investigar a Petro por la presunta divulgación de información reservada de la historia clínica del menor de 7 años que murió en el mes de febrero de 2026. También solicitó estudiar su eventual responsabilidad por la muerte del menor. En ese sentido, se pidió investigar la posible comisión de los delitos de violación de datos personales agravado con circunstancias de mayor punibilidad y homicidio culposo en relación con el caso del menor Kevin Arley Acosta, quien padecía hemofilia tipo A severa y falleció el 13 de febrero de 2026. Son las 5 de la tarde, 33 minutos. Carlos Martínez. El vicepresidente José Manuel Restrepo presentó la estrategia Misión Crecer, iniciativa que busca desmantelar barreras burocráticas y atraer capitales privados. Carlos Martínez.
2: Y es que al término de una jornada de trabajo con los titulares de 10 carteras ministeriales que están vinculadas al desarrollo productivo, el vicepresidente de la República, José Manuel Restrepo, presentó los lineamientos de la misión Crecer. Según el vicepresidente, la estrategia gubernamental busca articular el sector público con la empresa privada y actores internacionales para acelerar el ritmo de la economía nacional hacia una meta de crecimiento del 6%.
3: Compromiso que tenemos como país, pero no es suficiente. Con sentido de urgencia, aquí tenemos el compromiso con el crecimiento de la economía colombiana, con el desarrollo y aprovechamiento de todas las capacidades que tiene nuestro país. Uno de los propósitos centrales del presidente Abelardo de la Espella es lograr un crecimiento significativo en la economía colombiana.
2: El vicepresidente explicó que el plan de choque responde a la necesidad de complementar la política de austeridad en el gasto público impulsada junto al Ministerio de Hacienda mediante la generación de estímulos que dinamizan los sectores industriales y comerciales.
3: Parte del equipo de gobierno, carteras que se relacionan directamente con el desarrollo productivo y el crecimiento competitivo de nuestro país. Estas carteras asumen hoy el compromiso de iniciar, por instrucciones del presidente, una célula de trabajo que tiene como propósitos la generación de incentivos y de mecanismos de estabilidad jurídica para el desarrollo de la inversión en Colombia, la construcción de un banco de proyectos de alto valor agregado que permitan el desarrollo de esa inversión.
2: El vicepresidente se refirió a 4 pilares de la estrategia de inversión. La primera, la hoja de ruta presentada por la vicepresidenta ante el gabinete, se fundamenta en estos 4 propósitos: incentivos y estabilidad, simplificación estatal. También habló de canalización del ahorro, productividad y formalización. Dentro de las metas operativas de la iniciativa, el Ejecutivo asumió también el compromiso de estructurar un banco consolidado de proyectos de inversión con énfasis en alianzas público-privadas. Por eso, la cartera de proyectos tendrá un prelanzamiento en la sede de la Organización de las Naciones Unidas ONU en Nueva York, como antesala de la Rueda de Negocios Colombia Week. Esto dentro de la jornada comercial que se desarrollará antes de finalizar el año para captar capitales de fondos internacionales. 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
1: Bueno, varias noticias aquí les contamos en el Cantinazo. Pues la Fiscalía compulsó copias a la Comisión de Investigación y Acusaciones de la Cámara de Representantes para que examine la eventual responsabilidad del expresidente Gustavo Petro en el caso de la muerte de Kevin Acosta, el menor de 7 años que murió en febrero del 2026 tras complicaciones asociadas a hemofilia. El documento de la Fiscalía tiene 11 páginas y fue fechado el 3 de agosto y allí se pide estudiar, entre otros asuntos, la posible divulgación no autorizada de información contenida en la historia clínica del menor. Recordemos que el presidente divulgó la historia clínica del menor y bueno, están pidiendo que se investigue por esto.
2: Bueno, Jova, sí comentábamos esta noticia hace un momento. Gracias, Jova, 5:41 minutos. 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
3: Así es, todo está listo, el que quiera, traigan vaso de vidrio y una vamos de limpieza, los que quieren premio de una vez, vengan listos también porque está listo para jugar. 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los tratamientos, hay mucha gente enferma, ciega, calva, tirada en una cama, debido a la brujería, gente que se muere y no sabe ni de qué falleció. No, allá no me dijeron nada, pero estaba mal, empeorando, le dieron medicamento, le hicieron exámenes, pero él seguía empeorando. Retomen el camino, los que están para premio grande, repórtense, por lo menos llamen. Por lo menos llamen, diga, hola profe, aquí estoy, el del premio de 900, de 600 millones, aquí estoy, pónganse las pilas. Oyente la línea, buenas tardes, ¿con quién hablo?
4: Muy buenas tardes, con Fabián, estoy llamando aquí, barrio 20 de julio, aquí en Tunja, Boyacá, profesor.
3: ¿Qué hace usted en Tunja, la tierra de Olguita? Cuéntemelo todo.
4: Profesor, vea, yo tengo una camioneta, yo siempre he visto eso, pero resulta que de un momento para acá, pues, comenzó a molestar, se apretó el muchacho, me llevó una estrella, hermano, más de 3 meses sin poder trabajar, me tocaba era por ahí hacerle favores a los amigos, a los otros amigos de los camiones, y eso pues la verdad es que no, me fui a quiebra, porque de acá, de allá, pues eso, vean, yo por ahí saqué un préstamo, me dieron un préstamo del Banco de Libre Inversión, con eso pues yo lo escucho a usted, yo fui, lo visité, profesor, vean, yo le compré El Emprendedor, la dupla del Esperanza Más Negra, profesor, yo la tenía como su persona de hijo, y ese emprendedor me ha ido supremamente bien. Vean, yo fui, lo visité, yo no le conté ni a mi esposa, ni a mis hijos, y pues, profesor, su merced me dio un numerito, me vendió un numerito, el 0553, profesor, me dijo que para 40 jugadas, gracias a esto, le he puesto mucha fe, profesor, he estado muy, hecho con todo lo que usted me ha dicho, todo lo he hecho al pie de la letra, y vea, profesor, le comento que me lo gané con el 0553, profesor.
3: Con la Medellín, ¿cuánto se ganó el viernes pasado?
4: 150 millones.
3: Ese premio me gusta y está de moda. Yo voy para Tunja, si Dios me da vida y licencia. Mañana estoy en Bogotá todo el día. Viernes por la mañana en Tunja, por la tarde de Bogotá. Sábado voy para Villeta, Cundinamarca. Próximo sábado para Villeta. Próximo domingo voy para Medellín. Próximo martes para La Mesa. ¿Usted qué le dice a la gente que está escuchando El Cantinazo?
4: Profesor, vean, hay que darse una oportunidad porque su merced sabe todo lo que me ha dicho, todas las cosas que me ha dado desde el momento que fui a visitarlo, vean, estoy muy agradecido, profesor, y claro, el viernes nos vemos en Tunja, porque por ahí le tengo un buen presente, profesor, estoy muy
3: agradecido. Eso, qué buena noticia, gracias, hermano, gracias, Dios lo bendiga. Separen la cita para Tunja, Boyacá, separen la cita para Medellín, para Villeta, Cundinamarca, pilas, Villeta, la gente de Nocaima, la gente de el sector de Sasaima, Vergara, Nimaima, Tobia, La Vega, Zupatá, San Francisco, la gente de San Juan de Río Seco, de Albán, todos los que quieran ir a Villeta, los y las espero. Pilas para este sábado, Villeta, Cundinamarca. 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Hay mucha gente que patina. Y no soy yo, no es el número, es usted el que la suerte no le está dando. 321-320-0140.
2: ¿Y qué chiste vamos, profe?
3: Apenas
2: en el 3, listo, este es el 4.
5: Buenas tardes, amigos de Radio Santa Fe. Habla Alejandro Caro aquí de Tunja. El chiste para hoy es el siguiente. Va una pareja de novios por la calle, pero el novio era pero retacaño. Entonces la novia toda desesperada, tenía hambre, sed, y entonces pasaron por un lado de una panadería, y ese olor a pan, y esa sed que tenía esa novia, y el novio retacaño ni siquiera le paraba bolas. Entonces la novia por ahí más adelante le dijo al novio, ay amor, si sentiste ese olor y ese aroma tan impresionante a pan, yo tengo ese aroma y necesito comer pan de ese aroma y esa gaseosa, una gaseosa. Y el novio le dice a la novia, dice, uy amor, yo también sentí ese aroma, pues si quieres volvemos a pasar por ahí por el frente. Muchas gracias, amigos de Radio Santa Fe.
2: Chiste 5.
3: Buena, Giovanni.
2: ¿Cómo?
3: Qué buena, Giovanni.
1: Se lo he contado como 2 veces.
3: Giovanni lo ha contado como 20 veces.
1: No, muy bien. Tampoco.
2: Chiste 5.
6: Muy buenas tardes para toda la mesa de trabajo del cantinazo. Le dice la esposa al esposo, ay, hoy me llamó una vieja diciendo que está saliendo con usted y que me va a dar una golpiza. Y le dice el esposo, y se la da.
3: Oiga, ¿y qué le había el viejito?
2: No ha venido el viejito.
3: ¿Pero es en serio? Yo lo vi por ahí.
2: ¿Qué chiste dije ahorita?
3: El 5.
2: ¿Seguro?
3: Seguro.
2: ¿Seguro, canguro?
3: Listo, seguro, canguro.
2: Vamos con el 6, profe.
7: Muy buenas tardes, audiencia de Radio Santa Fe. Le dice ella a él, mi amor, no me dejes, por favor. ¿Qué tiene ella que no tenga yo? Él le contesta, 6 meses de embarazo.
3: Ay, está lejana la noticia.
1: ¿Cuál es ese?
2: Ese está bueno, profe.
3: Sí, señor.
2: Bueno, ese es el chiste 6 y creo que tenemos otro aquí. Dejémoslo para ahorita en un ratico, profe. ¿Qué quiere?
3: Música.
2: Listo. Profe, esta canción se la dedico. Yo necesitaba todo el tiempo para mí y tú descuidaste. Hoy,
3: ay, qué pesado.
2: Es que o es todo o es nada. Ni tibio ahí, frío, no, señor.
3: ¡Opa!
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0: profesor Eduardo, aquí estamos, ¿no? Con lo mejor del humor. Uy, no, el tiempo sí se pasa rapidísimo, ¿no? Estamos en plena quincena, sí, profesor Eduardo. Uy,
1: ¿es en serio?
0: Dios mío, ya llegó al nexo.
2: ¡Qué vainazo!
0: Oiga, don Corochito, Juan Manuel, don Giovanni, doña Olguita, profesor Eduardo, ¿cómo le parece que llegó una muchacha? Llegó una muchacha donde un adivino, el adivino se llamaba James Rodríguez, ya que está de moda. Llegó la muchacha donde el adivino y le dijo: señor, necesito que me enseñe a adivinar para ver si es que mi esposo me pone los cuernos. Necesito que me enseñe a adivinar. Entonces el adivino le dijo: bueno, señorita, usted mira ese cuarto oscuro que está allá, ¿sí lo ve? Sí. ¿Usted mira esa camilla? Dijo: sí, señor, sí la veo. Dijo: vea, vaya, acuéstese boca arriba y quítese toda la ropa. Entonces la señorita dijo: ay, no, señor, usted me quiere hacer el amor. Dijo: ah, sí, ve que ya está aprendiendo, ya está adivinando.
2: Pero, profe, estuvo bueno, hay que hacerlo.
1: Estuvo bueno, ¿para qué?
2: Estuvo bueno. Bien, vamos por el viejito. El otro viejito estuvo trovando, profe, usted no le escuchó las trovas.
1: Sí, no, él estuvo ahí trabajando, trovando.
2: No, trovando, profe, cuidado.
1: Sí, sí, vamos a escuchar otro oyente. Buenas tardes.
3: Hola, profe.
1: Sí, ¿con quién tengo el gusto?
3: Con Gloria.
1: Doña Gloria, gracias por llamar. Cuénteme, ¿cuál es su testimonio?
3: Profe, yo le quiero agradecer públicamente por todo lo que hizo por mí. Yo lo llamo de acá de Tocaima, lo visité en la mesa.
1: Gracias.
3: Y prácticamente, profe, mi vida cambió gracias a esa decisión que tomé visitándole a usted. Nadie me quería hacer caso. La única persona que decidió ayudarme fue mi esposo. Yo prácticamente estaba desahuciada, profesor. Los médicos habían dicho que no podían hacer nada, absolutamente nada conmigo. Que ya no había como razón para que yo me mantuviera viva porque ningún medicamento me hacía. Estaba muy enferma, en fin. Tomamos la decisión de visitarlo, profe. Yo no podía caminar, estaba muy enferma, nadie me quería apoyar en mi familia, todos muy escépticos a creer en estas cosas. Ya habíamos tocado todas las puertas, todas, médicamente ya habíamos tocado todas las puertas, incluso en una iglesia, mejor dicho, hicimos de todo y nada. Usted fue mi solución, profesor. Yo le cuento, yo busqué la plática junto con mi esposo, que fue la única persona que me apoyó para poder pagar el tratamiento que usted me dijo que debía hacer. Lo pagamos, usted me hizo tratamiento, la limpieza, profesor, me adquirí con usted las plantillas tectónicas. Fue algo maravilloso, yo no le puedo decir, yo ahorita ya camino, yo no podía caminar antes, ahorita ya camino y espero poder correr y contarle a ustedes el gran milagro que hizo en mi vida.
1: Qué alegría, mujer, qué alegría, qué bonita llamada. ¿Usted qué le puede decir a la gente? Este cambio que ha tenido gracias a la fe también que usted tiene, a la limpieza que se hizo porque había daño, porque era lo que yo le decía, no era natural, era impuesto y por eso usted estaba sumida en una cama. ¿Valió la pena visitarme y cómo le fue con el premio que compraron con su esposo?
3: Valió toda la pena, profesor, me fue súper bien. Le cuento que anoche fui feliz ganadora de 150 millones con el 0016, con la Cruz Roja. Y estamos felices, llevábamos 35 jugadas, no perdimos la esperanza, hicimos todo lo que usted nos dijo, profesor. Y de verdad, mil gracias porque mi vida, mi salud y mi economía cambió gracias a usted. Así que lo recomiendo a ojo cerrado y espero volver a verlo, volver a contactarlo, a estar allá con usted contándole mis cosas para que me ayude no solamente a mí, sino a toda mi familia.
1: Un abrazo, gracias, nos vemos el martes en la mesa. Próximo martes voy para la mesa Cundinamarca. Oiga, qué bonita llamada, qué bonito testimonio, me alegra muchísimo, que Dios me la bendiga. La gente que quiere hacer las cosas, hágala discretamente. 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
2: Bueno, profe, vamos con el chiste número
1: 7.
2: A ver.
1: Ese es el número 7.
4: Buenas tardes, para participar en los cuentos. Habla María Consuelo. ¿Se acuerdan cuando uno se cortaba un dedo? La mamá le decía, chúpeselo. Después mi hijo un día me dijo, mamá, me corté un dedo. Y le dije, chúpeselo. Dijo, sí, pero es que no lo encuentro.
2: Ay, no.
1: ¿Qué es eso, por Dios?
2: Estuvo bueno también. Uy, profe, la tiene difícil hoy.
1: Bueno, ya tengo duda.
2: Con el 8.
5: Muy buenas tardes, Radio Santa Fe. Voy a participar con el siguiente chiste. Dos amigos conversando y uno le dice al otro, si tu novia te dice que ya no hay magia en la relación, ¡ja! De seguro alguien le hace trucos con otra varita.
2: Me imaginé buscando el de... ¡Ay, profe!
1: ¿En serio? ¿Lo está visualizando allá buscándolo?
2: Pero, ¿cierto,
1: Jimmy? El dedo para chupárselo.
6: Sí, estuvo muy bueno. El chiste 7.
2: Todavía está buscando para chupárselo. Profe. Siga. Giovanni, ¿era que también está?
1: ¿Giovanni? ¿Qué está haciendo Giovanni?
7: Ya está bueno. Mire, hay una noticia.
2: No, ¿cuál noticia?
7: No, porque, pero esta noticia es buena, no, porque el, se buena. Va a celebrar amor y amistad, Olguita.
2: Apure más bien.
7: Mire,
1: el lunes, ¿dónde será? ¿Parrillada o Hermes?
2: Parrillada.
1: Ah, bueno, listo.
7: Yo apoyo la parrillada. Oiga, vea, el sábado va a haber Bogotá Despierta hasta las 11:59 de la noche por celebración de amor y amistad. Según Fenalco, pues está todo previsto para esta gran celebración. Listo, de amor y amistad.
2: Bueno, no es por, ¿cómo es que dice? No es por echarlo, pero gracias. Profe, le corresponde su turno.
1: Olguita, pero ese chiste, de verdad, sí le encantó.
2: Pero es que todavía nos estamos riendo acá. Es que me imaginé el pobre herido y buscándose el dedo para chuparse.
1: Fue el número 7, ¿no?
2: Sí, fue el 7.
6: Sí.
1: No tenemos duda que ese es el chiste ganado.
2: Sí, sí.
1: Sí, la verdad es que el 6 está bueno también, pero sí, también. Pues yo no había escuchado. Ese 7 no lo había escuchado.
2: ¿Y sabe qué es la otra cosa, profe? Yo no había escuchado a esta oyente.
1: Ah, bueno, pues súper. Igual... Lo que yo digo, un chiste diferente nos hizo reír a Olguita, ni hablar.
2: Bueno, profe, solo queda uno, yo no sé si usted lo quiere escuchar.

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2: Esta es la hora del recuerdo que inicia desde este momento hasta las 8 de la noche con todos ustedes, señoras y señores. Abrimos nuestro baúl de los recuerdos en esta noche, en esta tarde noche del miércoles 16 de septiembre. Así de que damos la bienvenida a todos ustedes y nuestra línea habilitada 311-528-3800. Por acá llega Carlos y José, esto es El Chubasco, la hora del recuerdo.

6 de la tarde, 12 minutos, 6 de la tarde, 12 minutos. Seguimos de éxitos del recuerdo. Llega el dueto América, esto es Vida Infausta. La Vida Infausta, 6 de la tarde, 12 minutos, 311-528-3800.

6 de la tarde, 16 minutos, 6:16 en la tarde. Los quiteños nos presentan, no encontrarás a bordo. Lucio Pagua, sintonizadito ahí, disfrutando nuestra radio 950 AM. Con gusto, el saludo para él ahí en la ciudad de Tunja, disfrutando el de la hora del recuerdo.

0: 6 de la tarde, 25 minutos, 6 de la tarde con 25 minutos, son los saludos musicales. Por acá ya nos dejan sus peticiones musicales. Muy buena tarde.
1: Muy buenas noches, señores armonías boyacenses. Quisiera pedirles la canción La Esquina de Rómulo Caicedo. Muchas gracias, feliz noche para todos.
0: Listo, señores, muchas gracias por acompañarnos a esta hora y reportando la sintonía con la Hora del Recuerdo.

0: Los mejores éxitos del recuerdo a esta hora de la tarde noche, señoras y señores, de regreso a casa con la hora del recuerdo. La señora Alcira Hernández allá en Machetá, Cundinamarca, disfrutando de nuestra radio 950M. Señora Alcira, muy buena tarde noche. Bendiciones, gracias por estar ahí conectadita, disfrutando allá desde su lindo Machetá, en full sintonía de la hora del recuerdo.
1: Listo, listo de una.

0: Seguimos de más música, 6 de la tarde, 32 minutos, 6:31 en la tarde. Por acá está Don Manuel Giraldo, allá desde Tuluá Valle. Buena tarde,
1: Hola, Botica. Por acá escuchándolo, Botica, y pues para que me haga un programa Te vas y me dejas de los Serranitos. Botica, muchas gracias, Botica, que el Señor te bendiga.
0: Bueno, señor, muchas gracias a usted por acompañarnos allá desde Tuluá Valle, él disfrutando de nuestra hora del recuerdo, gozándose los buenos éxitos musicales.

0: 38 minutos, 6 de la tarde, 38 minutos. Nuestros oyentes participando por acá, disfrutando de nuestra radio 950 AM.
1: Jotica, ¿qué más? Habla con Omar Bedoya, del municipio de San Vicente Ferrer, el pueblo blanco, el antioqueño. Jota, a ver si tan amable y me coloco un disquito. La de los ojos negros o la cuchilla, cualquiera de los dos. Muchísimas gracias. Feliz noche, Jotica, se cuida.
0: Muchas gracias, señor Bedoya, muy amable por acompañarnos. 6 de la tarde, 38 minutos, 6:38.

0: Pelotaron allá desde Churubita. Muy buenas tardes.
1: Buenas noches, don Botica Amado, para participar en la programación aquí con Vicente Israel Otálora. El Jorge me coloca la canción La Desdichada ahí para dedicársela a Alejandra Briseño en el barrio El Voto de Samacá. Muchas gracias, don Jotica, que tenga buena noche.
0: Bueno, señor, muchas gracias a usted. Gracias por acompañarnos, disfrutar de nuestra radio 950 AM.

Se dice en la tarde 46 minutos, 6 de la tarde con 46 minutos, don Gustavo Antonio Tapasco, hombre, cordial saludo para usted, allá para la señora esposita, a la señora Claudia, a ellos sintonizaditos ahí disfrutando en esa radio 950 AM, la hora del recuerdo. Se lesiona por acá con los cuyos, esto es No Quiero Prenda con Dueño. Don Gustavito, muchas gracias por acompañarnos, disfrutando de la hora.

0: Y seguimos de más música, de más éxitos del recuerdo, señoras y señores. Ustedes programan al 311-528-3800. Don Carlos Osorio, muy buenas noches.
1: Don Otamado, muy buenas noches. Para saludarlo a usted y a todos los oyentes de este gran programa. Mi nombre es Carlos Osorio, acá el Carmen de Viboral, un fiel oyente de su programa. Quisiera hoy escuchar el disquito Amar es una pena, si me hace el favor, y que tengamos una bonita noche.
0: Bueno, igualmente, don Carlitos, allá desde el Carmen del Viboral. Hombre, cordial saludo para ustedes. Gracias por acompañarnos, don Carlitos Osorio, fiel oyente de La Hora del Recuerdo.

6 de la tarde, 53 minutos, 6 en la tarde, 53 minutos. Seguimos con más éxitos del recuerdo, señoras y señores. Por acá el saludo para don Crisanto Pinto, ahí disfrutando en Arenal Bajo de Mogotes. Cordial saludo para usted, y quiere escuchar por acá con don Rómulo Caicedo, No Me Busque. Gracias por acompañarnos allá en Mogotes.